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2: Son las 7:10.

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2: Son las 7 con

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3: Son las 7 con 49 minutos. 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
4: Saludos para Guerrero, para Juliantla.

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0: Son las 7:56. 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
2: Son las 8:18. 105.1, la que manda. 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
0: Son las 8 con 30 minutos. 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
4: Son las 8 con 40

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5: Son las 8:58. 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
0: Son las 9:15. 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

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Son las 9:30. 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
5: Son las 9:47.
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5: Son las 9:58. 105.1, la que manda. 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
0: Son las 10 con 14 minutos. 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
0: Son las 10.

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3: Son las 10:48.

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6: Son las 10:57. 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
0: Son las 11 con 15 minutos. 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
1: Son las 11 con 29 minutos. 105.1, la que manda. 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
1: Son las 11:44. 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
12: Son las 11 con

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1: A nombre de todos los colaboradores de Radio Turquesa y en el mío propio, saludamos a quienes con su esfuerzo y vigor defienden nuestra soberanía y apoyan a nuestra población civil, las Fuerzas Armadas Nacionales. Buen día tengan el comandante de todas ellas, los señores general y almirantes secretarios, los jefes, oficiales y tropa de nuestros gloriosos Ejército, Armada y Fuerza Aérea.

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0: Son las 12:18.

cuelgan de las paredes como tú los colocaste. Tus sandalias están en su lugar y hasta tu bata de baño está donde la pusiste tú. Lo único que ha cambiado es el espejo. Ahora, cada vez que lo veo, me refleja una figura con unas sombras profundas bajo mis ojos y unas arrugas que empiezan a amenazar mi rostro, el rostro que tanto

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0: Son las 12 con 30.

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0: Son las 12 con 48 minutos. 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
0: Son las 12 con 59 minutos. 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

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Es la 1:22. 105.1, la que manda. 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
0: Es la 1:35. 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
1: Son las 2:02. 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
1: Son las 2:21.

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0: Son las 2:38. 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

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Son las 2:51. 105.1, la que manda. 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
2: Son las 3 con 5 minutos. 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
0: Son las 3 con

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0: Son las 3:41.

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1: Son las 3.

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0: Son las 4:07. 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
1: Son las 4:29. 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
0: Son las 4 con 43 minutos. 105.1, la que manda. 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
3: Son las 4.

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2: Son las 5:15.

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0: Son las 5:30.
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Son las 5:45. 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
0: Son las 5 con 57 minutos. 105.1, la que manda. 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
1: Revista del Consumidor Radio. ¿Te da miedo que tu plancha queme tu blusa favorita? En nuestro estudio de calidad pusimos a prueba distintas planchas de vapor y te demostraremos que no necesitas gastar una fortuna para tener la mejor.
2: Además, ¿sabes cómo actuar en caso de que un siniestro afecte tu vivienda? En nuestra brújula de compra te explicamos de forma sencilla cómo elegir un seguro de casa-habitación que proteja tu patrimonio. Quédate y descubre cómo cuidar tu dinero.
1: Revista del Consumidor.
2: ¿Cuánto tiempo inviertes a la semana tratando de quitarle las arrugas a tu ropa favorita? El ritmo de vida actual exige que el cuidado de nuestras prendas sea rápido, seguro y eficiente.
1: Y aunque existen textiles que no necesitan alisarse, la plancha de vapor ha evolucionado para seguir siendo una pieza clave en nuestro hogar.
2: A diferencia de las tradicionales planchas secas, las de vapor requieren menos esfuerzo y reducen el riesgo de dañar tejidos como el algodón, lino, mezclilla o poliéster.
1: En su interior cuentan con un depósito de agua que al calentarse libera vapor a través de los orificios ubicados en la suela. La combinación de calor y humedad suaviza las fibras de tela, lo que permite que se estiren y recuperen su forma original.
2: Además, en la actualidad existen algunas que cuentan con tecnología anti-sarro, golpe de vapor para arrugas difíciles y funciones verticales para alisar sin una tabla de planchado.
1: Para que tu compra sea inteligente y elijas una aliada que mantenga tu ropa en óptimas condiciones, realizamos un estudio de calidad en el que se pusieron a prueba algunas planchas de vapor.
3: En este estudio de calidad de planchas analizamos 23 modelos de planchas de 11 marcas distintas.
2: Para garantizar tu seguridad y el cuidado de tu economía, el laboratorio verificó la resistencia del cable a las altas temperaturas, el consumo eléctrico y que ninguna plancha presentara escurrimientos o calentamiento en las zonas que tocas con las manos.
1: También pusimos a prueba su desempeño, qué tan rápido calientan, qué tan bien distribuyen el calor en la suela y, por supuesto, su capacidad real para desarrugar distintos tipos de tela.
2: La buena noticia es que todos los modelos analizados son seguros para usarse en casa. Además, 6 modelos obtuvieron la máxima calificación en su desempeño general. Hablamos de equipos de Black & Decker, Advio Home, Hamilton Beach, Koblenz, Taurus y Tefal.
1: Si planchas con el tiempo contado antes de salir al trabajo, considera esto. 3 modelos de la marca Rowenta y uno de Tefal fueron los que más tardaron en alcanzar su temperatura máxima.
2: Y hablando de temperatura, el control del calor es clave para no arruinar tus prendas. En nuestras pruebas, un modelo de Oster y uno de Rowenta no lograron distribuir la temperatura de manera uniforme en toda la suela.
1: También deberás tener cuidado al planchar telas delicadas con un modelo de Black & Decker, Chi, Mainstays, Oster y 2 modelos de Hamilton Beach, ya que presentaron variaciones térmicas importantes al cambiar sus ajustes de calor.
2: Además, toma en cuenta que un modelo de Hamilton Beach y las versiones Etna y Sakura Steam de Taurus requieren más pasadas para quitar las arrugas.
1: Y mucha atención al etiquetado, ya que 20 de 23 modelos analizados cumplen la norma oficial mexicana. Esto porque no presentan la información comercial completa en sus empaques, instructivos o garantías. Revisa muy bien lo que compras.
2: Un detalle que llamó mucho nuestra atención es cómo se relaciona el precio con la calidad. A veces creemos que invertir más garantiza el mejor equipo, pero comparar opciones nos puede dar grandes sorpresas.
1: Por ejemplo, en el mercado puedes encontrar un modelo de Rowenta y uno de Chi que rebasan los $2,000, obteniendo en el laboratorio calificaciones de bueno y muy bueno.
2: Mientras que, por el lado de las opciones más económicas, un modelo de Taurus y otro de Black & Decker, que rondan los $300, alcanzaron la excelencia en su desempeño.
1: Al final, la mejor plancha no es necesariamente la más costosa o la de diseño más llamativo, sino aquella que se adapta a tu ritmo de vida, cuida tus prendas favoritas y se ajusta a tu presupuesto.
3: La información completa de este estudio de calidad la puedes revisar en la Revista del Consumidor en su versión digital y su versión impresa.
4: Revista del Consumidor.
2: Tu casa es el lugar donde compartes momentos con quienes más quieres y donde construyes recuerdos inolvidables.
1: Sin embargo, un incendio, una inundación, un robo o un fenómeno natural pueden ocurrir de manera inesperada y generar pérdidas económicas importantes.
2: Pero contar con un seguro de casa-habitación te ayuda a proteger tu vivienda y los bienes que hay en ella, desde muebles y electrodomésticos hasta obras de arte y, en algunos casos, tus mascotas. Ten en cuenta que la cobertura depende de lo establecido en tu póliza sobre los daños parciales o totales ocasionados por los diversos riesgos existentes.
1: Por eso es importante revisar qué tipo de seguro estás contratando. Las coberturas más comunes te respaldan ante lo impredecible: incendios, explosiones, tormentas, terremotos, erupciones, huracanes, inundaciones e incluso ante huelgas o actos de vandalismo.
2: Y como los accidentes ocurren, también hay seguros que cubren otro tipo de responsabilidades. Por ejemplo, en el caso de que tú o alguien de tu familia causen un daño a un tercero, ya sea dentro o fuera de casa.
1: Si un siniestro te obliga a salir de tu vivienda, no te preocupes. Hay pólizas que cubren gastos extraordinarios. Incluyen estancias en hoteles o alojamientos temporales, costos de mudanza y remoción de escombros. Además, ante un robo también puedes proteger tus pertenencias como dinero, joyas, obras de arte, muebles y electrodomésticos.
2: Y para tu mayor tranquilidad, puedes sumar coberturas adicionales para tus equipos electrónicos, apoyo legal e incluso servicios de emergencia como plomería, cerrajería, electricidad, auxilio vial y guardería para tus mascotas.
1: Ahora, ¿cuánto cuesta proteger tu patrimonio? Los costos varían según la aseguradora y el nivel de protección que elijas.
2: En la Revista del Consumidor de septiembre, comparamos seguros para casa habitación de distintos bancos y aseguradoras a través de sus cotizadores en línea. Para este ejercicio consideramos una vivienda propia de 250 metros cuadrados. Consúltala.
1: Recuerda que las tarifas cambian según el valor y las necesidades de tu vivienda. Lo ideal es consultarlo directamente con un agente de seguros o ejecutivo bancario para obtener tu cotización exacta.
2: No olvides que si necesitas ayuda, tienes a quien acudir.
1: Para localizar a un agente de seguros capacitado, acércate a la Asociación Mexicana de Agentes de Seguros y Fianzas, AC, en amasfac.org o al 55 55 14 20 90.
2: Y si quieres verificar que un agente o institución estén autorizados, la Comisión Nacional de Seguros y Fianzas te asesora en https://www.go.mx/CNSF o llamando al 55 57 24 74 00.
1: Para resolver cualquier duda, inconformidad o reclamación, la Condusef te respalda en conducef.gov.mx o en el 55 53 40 09 99. Infórmate, compara y protege lo que más quieres.
2: Por último, toma en cuenta estos consejos clave antes y después de contratar.
1: Compara opciones y elige una póliza que se adapte a las necesidades reales de tu hogar, garantizando protección a un buen costo.
2: Al contratar, proporciona los datos exactos sobre el valor y las características de tu vivienda, ya que la información incorrecta puede afectar el pago de una indemnización.
1: Una vez que tengas tu póliza, revísala a detalle. Verifica los datos, las condiciones generales y la cobertura de responsabilidad civil.
2: Guarda copias digitales de la póliza, comprobantes de pago y escrituras.
1: Mantén siempre tus pagos al corriente para no perder la vigencia de tu protección. Y ante cualquier siniestro, ten a la mano tu número de póliza para comunicarte de inmediato con la aseguradora.
2: Si quieres saber más detalles, consulta nuestra sección Brújula de Compra en la Revista del Consumidor, ya sea en su versión física o digital.
1: Porque proteger tu hogar y vivir con tranquilidad también requiere informarse.
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0: Son las 6:30. 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
0: Son las 6:30.

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5: Son las 6:54.

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6: Son las 7.

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0: Son las 7:15. 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
0: Son las 7:31. 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
4: Son las 7:45.
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8: Son las 7 con 56 minutos. 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En un excelente domingo, acompañado del papirrín más carismático de la FM. Ya está en cabina el vaquero.
9: ¡Buenas, buenas!
10: ¡Vaquero, vaquero, vaquero!

0: ¿Qué pasó? ¿Qué transita por sus arterias, familia? Good morning por la mañana. O sea, buenos días. ¿Cómo está mi gente? ¿Cómo está mi gente? ¿Cómo está mi familia turquesa? Saludándole ya desde la cabina turquesa. Instalados, listos para ponerte e inyectarte de buena vibra. Pepe Tus, me dicen el vaquero, aquí estoy contigo. Aquí estamos. Al millón como siempre, porque al 100 usted lo sabe, al 100 lo puede estar cualquiera. Así que familia, hoy es un día más para disfrutar, para vivir, para pasarla genial. Yo voy a estar estas 3 horas encargado de lograr eso. Que durante este espacio te sea más relajado la actividad que estás haciendo en este momento. Pero sabes que no vengo solo, ¿verdad?
1: Hola, guapo.
0: Claro. Ahí está nuestro guapo. Nuestro guapo de cabina master, mi querido Robert. Robert Hernández, ahí se encuentra. Y yo le pregunto a Robert:
2: ¿ya tomaste café?
0: ¿Ya tomaste café, amigo? Porque es importante el café. Es importante una tacita al día. Sin azúcar, por eso de la diabetes. Hay que cuidarnos, amigo. Hay que cuidarnos. Así que mi Robert, buenos días, papi. Rina, tía, toda la gente que en este momento se está reportando ya a nuestro número de WhatsApp. El número de cabina es el 99 82 36 45 44. Con quien hablo mensaje es con mi amigo el stripper caballero, que ya se puso a la orden. Ahí está mi amigo, el del noreste. Se va para Mérida, pero va con su café en mano. Eso, papá. No puede faltar tu cafecito y tu radio prendida, ¿verdad, papi Rim? Ahí está mi amigo del noreste, atento al programa. Buenos días, hermanito, hay que dárselo. Para que vaya contento e infeliz.
3: Vaquerito, buenos días, carnal. Saludos, carnal, los almendros. Me gusta tu programa, vaquerito. Saludos, carnal.
0: Gracias, Marquitos. A mí también me gusta que te guste. Y a que todo les guste. Papi Rim desde Arbolada, ya sabes. Amanezco con hambre. Ay, por favor. Pero pobrecito, el menú de casa es mucho para ti. Y ya sabes de lo que hablo. Chiquita mamá, Dios mío, cambia de hombre, cambia de hombre. Ese es un modelo fallado. Te lo digo, te lo digo porque lo sé. Porque le sé muchas cosas. Mi querido Leo, Leo, nos vemos el jueves. Bueno, ¿ya para qué te digo, Leo? Tú nunca vas a saludarme allá, Tulum. Te doy miedo, dilo. Te doy miedo, Leo Juárez. El jueves nos toca visita en Tulum. Vamos a andar por los Tulunes. Ahí vamos a andar trabajando en la agencia de los carritos de siempre.
3: Buenos días, vaquero. Buenos días. Saludos desde acá de la avenida Cabá, de parte del Lobo Solitario. Saludos y bendiciones, vaquero.
0: ¡Au! ¡Mi lobito! Arrancamos. La magia de conectar. Edén Muñoz. Vamos a darle, vamos a darle. El domingo, que no caiga ese ánimo.

0: voz de Mario Lora interpretando Te Conozco Bien. Te conozco también, que seguro sigues todavía en la hamaca. ¡Levántate! ¡Su mecha! Te vas a quedar sin el desayuno, ¿eh? Te vas a quedar sin tu respectiva orden de cochina, de lechón, de mondongo. Ayer probé un mondongazo ayer. Machín, machín, machín. Que me hizo remontar mis años de niño. Sí, no. El tradicional mondongo, el cabic. El del caldito, la carne, simplemente. Pero qué sabor. No les puedo decir dónde lo compré o dónde lo comí, porque si no... Pero qué sabrosa. Saludos a mi amigo Víctor Cahuil. También para Eric Omar. Buenos días. También para José Espinosa, que hoy le tocó café con leche y galletas. Rafael Medina de Cenotillo. ¿Cumpleaños hoy? ¿Ah, sí? Oh, al ratito ponemos las mañanitas para todas las personas que hoy celebran su cumpleaños. Lo haremos a la media. A eso de las 8:30 estaremos poniendo las mañanitas para todos los que cumplen años. Amigo vaquero, aquí en la carretera, Leona Vicario, por los Cancunes. Todo tranquilo, saludos a la bandera, mi querido Rafita. Rafa Eduardo, ¿es su primera vez? ¿Es tu primera vez conmigo, papi? Oh, y vamos a darle su tuchi tuchi.
1: Tuchi tuchi tuchi.
0: ¿Es su primera vez de Rafita? ¡Oli!
2: Hermano, ya te bendiga. Algo ahí de Rigo Tobar, el testamento, nene, el testamento.
0: Va, lo ponemos a la ruleta, mi amigo. Aquí desde la capital, mi amigo Chucho Dorantes. Segurito ya vas para el desayuno, ¿verdad, chavo? Ya te mandó el alto mando.
3: Vaquero, vaquero, buenos días, aquí reportándome Vistaría, que Dios te bendiga. Bonito programa.
0: Igualmente, mi querido Pablito. Casi vecino mío, ¿eh? Tú eres de Vista, yo soy de Alejandría, chao. Nos separa una brecha, papirrín.
4: Bien, papirrín, buenos días, bendecido dominguito. Aquí reportándonos desde Playita del Carmen, Armando Chufi, TX379. Correteando la chuleta desde temprano. Ahí si se puede para la ruletita. El señor Jorge Rivero, el microbusero. Por favor, papirrín.
0: Oye, aprovechando, le mandamos saludos a don Jorge Rivero, ¿eh? Ella sabe que es una gran persona. Un ícono de la música en el sureste. Saludos para mi querido Angelito. Angelito Muñoz. Buenos días, papito. Aquí estamos en la carnicería de la 221. Ya te la sabes. Un saludo para ti, mi querido Pifas. Good morning. Hola, ¿cómo estamos? Saludos para Rodrigo Cham. Ahí hasta Navalán.
5: Buenos días, vaquerito. Excelente domingo. Rumbo a la chamba.
0: Eso, mi hermano. Eso me gusta, tu actitud, ¿eh? Te escucho fresco. ¿O será que también pateaste pared? Ok, no me digas. Uy, qué románticos. Organización Géminis. Juguete caro.

0: continuamos. 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
0: Son las 8 con

0: una rolota saludando a toda la familia de Veracruz, a la familia tabasqueña, a la familia chapaneca. ¡Arriba Guerrero! Que también nos sabemos gente de Guerrero que nos escucha. Gente que nos escucha de Campeche, de Yucatán. Claro, claro, claro, falta la gente. Gente de Quintana Roo. Gente de Puebla, los poblanos y poblanas. Recuerdo mucho. Qué buen recuerdo tengo de Pueblita la Bella. Vámonos al WhatsApp rapidísimo.
1: Vaquerito, vaquerito, vaquerito. Muy buenos días, vaquerito.
0: Good morning.
1: Saludándote, escuchándote. Muy buenos días a todos. Ya vámonos para el jale, ya vamos a agarrar las 5-7 con dirección a Cancún para ir a buscar gente.
0: Excelente, Manuelito, me encanta tu actitud, ¿sabes? Te escucho feliz, contento, a pesar que es domingo, papá. Sí me gusta la gente, que tenga siempre buena vibra. Saludos desde Canzacap. Saludos a mi querido Javier Raful, conocido como el Caimán y a toda su family.
2: Hola, querido, muy buenos días. Aquí buenos los abuelitos escuchándote, están desayunando un rico mondongazo.
3: Te invitamos,
0: ¿eh? ¡Ay, mi amores! Mis amor, mis novias, ¿eh? Mis novias. Y lo bueno que ellas lo saben, ¿eh? Las dos. Ya dije, ¿eh? Motul. Motul es mi siguiente caída, ¿eh? Así que, Ara, ya sabes para dónde voy, ¿eh? Saludos a mi amigo Carlos Alberto Cahuich, a Amir Montenegro de Cozumel. También allá en Cozumel, mucha gente bella, hermosa, atentos.
2: Muy buenos días, paquerito. Aquí ya despertándome, me desperté casi ahorita en este momento.
0: Ajá.
2: Este, me gustaría escuchar en la ruleta uno de los Acosta.
0: Ajá.
2: Este, busco un corazón.
0: Ajá.
2: Saludos para mis hijos, Natalia, Lupita y Emiliano. Y pues que sea un domingo muy bonito para todos, también para ti. Besos, Paquito, feliz domingo.
0: Muchas gracias, Andrita. Te regreso el beso con cariño, ya lo sabes.
4: Buenos días, Pepe Tus.
0: Hola.
4: Soy Jorge Flota. Acá hablando desde Tecanto, Yucatán, curándolo como Dios manda. Saludos para Baches. A veces puedes poner, los Tigres del Norte, la llamada.
0: Oye, Jorge, ya sé que eres nuevo, ¿eh? Eres nuevecito, estás tiernito, Jorge. Y a los nuevos hay que darle su bienvenida, ¿verdad?
5: ¡Qué rico!
0: Hay que darle su tuchituchi, claro, Jorge.
5: Tuchituchituchi.
0: Ya lo estabas pidiendo con ansia, ¿verdad, papi? Estabas de, ay, le mando mensaje o no le mando, le mando o no se lo mando. Ya lo mandaste, papi, bienvenido, ¿eh? Saludos a la flaquita, madrugó la flaquita hoy, ¿eh? Amigo vaquero, aquí estamos contigo, saludos desde Nueva York. Ahí está el amigo Aldazo, pendiente, también Marquí. Omarcito, aquí en la ciudad de Cancún, supongo que anda en su caos. Desde Cozumel, por favor, para el Neto Álvaro, aquí te estamos escuchando. ¿Es Neto o Nieto? ¿Eh? Saludos de nueva cuenta por acá en las tiendas de Cancún. Ahí te saludamos, ya sabes, el Triple J. Ay, padre, pues la metemos a la queridísima ruleta. Ya sabes cómo funciona la dinámica. Aquí es cuestión de suerte. Y si la ruleta hoy está de buena, recuerda que es tema de suerte, mi querido Triple J. Ya sabes cómo va la dinámica, ¿eh?
6: Vaquero, vaquerito, buen día, aquí reportándonos de Chetumal, vaquerito. Buen programa, métele ganancia, vaquerito. Estamos pendientes de tu programación, vaquerito.
0: Marrufo, para eso no te preocupes. Yo siempre le doy con todo, duro contra el muro y suavecito contra el piso. Hola, saludos, Beto Fernández. Saludos, mi hermanito, para ti, carnalillo. Hoy tenemos el cuarto día de lluvia. Gracias al creador, yo amo la lluvia, ¿eh? No, padre, no sabes lo que dices, pero aquí llueve bien gacho en Cancún. No sé cómo será la lluvia allá en Tangancicuaro, Michoacán, pero aquí, aparte de lluvia, tenemos casi, casi bachesotes. Saludos a la señora Yolanda Ortiz, que ahí está contigo, ¿verdad, papi? Un beso tototote para ella, mi hermano, y pues cuídese mucho, papi. Ya sabes que las lluvias y los cambios de temperatura luego afecta mucho la salud, papito, ¿eh? Beto, cuídate mucho. Cuídame a Yolanda. Tápale su pechito. Que no le dé mucho frío. Mucho viento. Esto es un regalo de Dios. Y canta Julio D'Álvarez.

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0: Son las 8 con 29 minutos. 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

0: rockero.
1: Víctor García, el exacadémico. Mi funeral en este momento, familia. Son las 8:33 a.m. 8:33 hora de Quintana Roo, 7:33 la hora de Yucatán y Campeche.
2: Buenos días, buenos días, buenos días. Ya llegué. Puedes venir a mi mamá, no te vayas primero antes de fastidiarte. Así que aquí estamos. A la orden, pa'l desorden.
1: O te calmas y si no, no te paso el recado que dejó el Apevis para ti, ¿eh? Ahí tengo un recado para ti. Si te portas bien, te lo paso.
3: Arriba, Oaxaca, vaquero.
1: Mi querido Nicolás, oaxaqueño de corazón. Hermano, ¿dónde andas erradicando en este momento? Me imagino que andas acá por Quintana Roo, pero ¿exactamente en dónde?
4: Muy buenos días, vaquerito. Buenos días. Hoy te invito a ir al servicio de la iglesia. Uy, a escuchar la palabra de Dios.
1: Te agradezco.
4: A escuchar. Muy buenos días, bonito día hoy, día de hoy. Dios te bendiga.
1: Gracias, Juanita, gracias. Pero yo creo que si yo entro, está muy difícil que pase por mis cuernos por la puerta. Está muy mejor me quedo afuerita. Saludos a Fabián Córdoba. Fabi, buenos días.
5: Buenos días, vaquerito. Muy buenos días. Aquí reportándome desde Playita la Bella, bien temprano. No se me caí de la cama. Vamos a escuchar Radio Turquesa y la hora del taxista. Ey. Matutino.
1: Rolas. No, espérate. La hora del taxista es de lunes a viernes, diría la productora.
6: ¡No produzcan!
1: ¡No produzcas! ¡No produzcas! Deja la hora del taxista de lunes a viernes bien. Ahí donde está. En las noches. Ahí está, re bonito. Aquí, papi, tranquilo. Tranquilo, es otra cosa.
7: Vaquerito, vaquerito, buenos días.
1: Buenos días.
7: Vaquerito. Ya sabes, Intermisano, que es madrugando para escucharte. Hay una cancioncita para la ruleta, vaquerito. La que te presumo del recodo. Sale, vaquerito.
8: Fresco, un poquito.
7: Ahorita no la digo para que amenazarte con lluvia. Aquí en playa.
1: ¿Otra vez? Chango, no les digo que cuando se pone buena la güera, se aloca. Hola, amigos, desde el Pueblo Mágico. Aquí estamos escuchándote, tu amigo el Beto, del Mototaxi 14, hermano. Good morning.
9: Buenos días, vaquero. Saludos para ti. Hay una cabina turquesa. Aquí Tulum hace presencia. Tenía presencia Tulum, Quintana Roo. Muchos saludos. Que tengas un hermoso día en tu programa.
1: Gracias, Andresito.
10: Vaquerito, vaquerito. Muy buenos días.
7: Te presumo del recodo. Sale, vaquerito.
8: Fresco, un corazón. Ahorita no la digo
7: para ti. Amenázate con lluvia. Aquí en playa.
1: ¿Otra vez? Chango, no les digo que cuando se pone buena la güera, se aloca. Hola, amigos, desde el Pueblo Mágico. Aquí estamos escuchándote, tu amigo el Beto, del Mototaxi 14, hermano. Good morning.
9: Buenos días, vaquero. Saludos para ti. Hay una cabina, va. Riqueza.

0: ¿El beso? ¿O quieres la canción? Oye, te escucho contento. Te escucho como feliz. No sé, papi, como que rejuveneciste. ¿Qué hiciste, travieso? Eres un travieso, Gustavo. Hola, saludos para Guada, a mi hija Paloma, que ya están en el negocio. Y yo, pues como siempre, en la trabajación directa a Playa del Carmen, ya sabes, mi querido Catita. Yo te las cuido, papito, yo te las cuido desde acá. Usted váyase con a trabajar sin pendiente.
1: Sale, vaquerito, sale, vaquerito. El jueves, primero Dios, nos vemos. El jueves, ahí te voy a visitar, vaquerito. A ver si hay chance de poner una rolita de Juan Gabriel, hasta que te conocí. A ver si tengo suerte y entra la ruleta. Buen día, vaquerito.
0: Papi, si no llegas, vas a sentir...
2: ¡Qué rico!
0: El látigo de mi desprecio. No te vayas a emocionar, ¿eh? No te emociones, ¿eh? Aquí andamos en el trabajo. Ah, bueno, está bien, mi querido Omarcito, bien trabajador.
3: Sí, me quedo muy buenos días saludándote. Aquí andamos por tus territorios. Un fuerte abrazo. Excelente domingo para toda la colegancia. Y a ver si nos puedes complacer con la canción de mi problema de calibre 50.
0: Bueno, papi, recuerda que estamos en modo ruleta. Recuerden que todas sus peticiones que ustedes hagan entran a la ruleta. La ruleta es la que va a decidir, cuestión de suerte, cuáles son las canciones que se tocan, ¿eh? Recuerda que es modo ruleta.
1: Paquerito, muy buenos días. Te comparto una quintilla para todos los que circulen sobre la carretera federal.
0: ¿Qué pasó?
1: Aquí en Playa del Carmen. Y vayan en dirección de Playa a Puerto Morelos, frente al Hotel Mayacobá.
0: Ajá.
1: Están haciendo reparación de la carretera y tienen raspado un tramo. Que disminuyan su velocidad y tengan mucha precaución porque hay una parte donde tienen que frenar literalmente, bajar y subir un escalón que hace falta de asfalto. Así que mucha precaución. Hace dos días se accidentó un camión en la zona por lo mismo. Con precaución a todos los que circulen en esa zona.
0: Muchas gracias, Canche. Es cierto, tenga usted mucho cuidado en este tramo. Hay que pasar con mucho cuidado y despacio. Gracias, amigo. Saludos para... Ah, mira. Yo solo voy a decir que alguien me prometió algo el jueves, Paola. Y no vi claro. Pero no soy rencoroso, Paola Escalona, ¿eh? Alguien me dijo, yo te voy a mandar tú. Y no llegó. El único que cumplió como siempre es Julito. ¿Eh? ¡Sofi Naón, Julio! ¡Le dan atención! ¡Póngase pilas! Pero Paola, rompiste mi corazón. Me quedé esperando lo que dijiste mandar. Solo Julio me cumplió como siempre. Pero 4 segundos en lo que lo vi nada más. Esto es Él Soy Yo. Y nos canta el grupo Samurai. Añoña. Ajá.

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3: Son las 8:42. 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

esta canción, me gusta. Las relaciones clandestinas. ¡Ay! Nos canta Chuli Zárraga. 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

0: ¡Felicidades! A todos y a todas los que hoy celebran su cumpleaños. A todas estas personitas que hoy, 11 de octubre, están de cumpleaños, ¡felicidades!
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0: Así le decimos y le deseamos todos aquellos que laboramos aquí en Radio Turquesa, a los que hoy están de manteles largos, a los que hoy van a comer pastel, a los que hoy van a comer su comida favorita.
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0: ¡Feliz cumpleaños! Que se la pasen muy pero muy bien y que los apapachen y les consienta. Amigos, saludos a la banda taxista, al galeno, el terror de las mestizas. Y también para el Mofles, de parte de nuestro amigo El Huesito. Allá en Carriopuerto, a mi sobrino. Hoy es su cumpleaños, se llama Manuel Jesús. 25 años, de parte de sus tías. Y de su mami, Marce. Le mandan saludos. Aquí andamos, acá en la CTM, desayunando y escuchándote. Con el amigo Fernando. Carlitos Gil, buenos días. Supongo que están allá degustando su torta. ¿Cuántas se comieron, papá? No me mientas, Carlitos, no me mientas, ¿eh? Que es goloso el Fernando. Feliz Dominguiris, familiar, amigo vaquero, gusto escucharte. Saludos a ti, mi queridísimo Ronco. Hoy sí te tocó estar en la casa, ¿verdad, papá? Hoy sí estás en casa, ¿verdad, papito? Y ya, ya tomamos café, ya de hecho me acabé. Tres tazas de café, tres tazotas de café.
2: Vaquero, saludos a Julio César, que estamos trabajando acá por la ruta de los cenotes. Saludos, saludos, vaquero. Y mandamos tuti, tuti, tuti, vaquero. Saludos, saludos a todos de Agua Azul.
0: Claro,
2: saludos, vaquero.
0: Claro que sí, papito. Que tengas una muy buena mañana, papi Rim.
3: Tuti, tuti, tuti. Buenos días, vaquerito. A ver si hoy es posible entrar a la ruleta con señora, señora, señora de Junior Clan.
0: De que entra la ruleta. De que salga la canción, eso ya no es cuestión mía. Recuerden que es tema de suerte la cosa.
3: Buenos días, vaquerito, buenos días. Aquí saludándose el buen Mayer.
0: Amigo, buen también para ti.
4: Buenos días, vaquero. Aquí como todos los domingos, escuchándote. La mejor estación, el mejor programa. Ánimo, ánimo. Hay para la ruleta mujeres divinas de Vicente Fernández. Saludos, vaquero, buen domingo.
0: Gracias, Calimbita.
5: Vaquero, pues yo siempre me porto bien. Yo nunca me he portado mal.
0: Ah, sí.
5: Para nada, ne.
0: Ah.
5: Ya sudo hasta agua bendita.
0: Yo tengo un mensaje que llegó a otro programa mientras yo estaba en control remoto. Yo tengo un mensaje, ¿eh? Tengo una captura de pantalla. Así que alguien quiso meter su veneno. ¿Eh? Por eso yo apoyo a mi amigo Rodrigo, mi amigazo, ¿eh? ¡Mi amigazo Rodrigo!
6: Vaquerito, vaquerito, vaquerito. En la ruleta pon el amor eterno, vaquero. Bonito día.
0: Igualmente para ti, Juanita.
7: Vaquerito, vaquerito, a ver si puede poner la ruleta ahí en la ruleta. La abeja reina, tiene razón. La ruleta siete de las noches, de lunes a viernes. Y ahorita es la hora del vaquero.
0: Exactamente, exactamente, papito. Ya lo sabe, lo del taxista en las noches, carnalillo.
8: Buenos días, vaquero. Aquí reportándome desde Playa Nico. A ver si metes en la ruleta la canción de Marco Antonio Solís, Mi Fantasía. Deseándoles un magnífico domingo para todos. Bendiciones.
0: Gracias, saludos. Nico.
9: Buenos días, vaquero.
0: Buenos
9: aquí
0: días.
9: Reportándonos, Valentina e Iker. Aquí te estamos escuchando desde la Lombardo. Los Silos manda un tuchi tuchi antes de irnos a misa.
0: Ándele, pues. Perfecto, muchachitos, ¿eh? Me parece bien que vayan a cumplir con las obligaciones. No me pregunten, yo no he ido. Hola, saludos, sí, la verdad, Ulises Adolfo, en la avenida Comalcalco. Saludos a mi morena Pilar, de la Oaxaqueña en Valladolid. Vamos por la chicharrita. Hoy se les antojó chicharrita, Julio. No, también es rico, chicharrita. Ahí con su cebollita, su tomatito y su chilito, mi querido Julio, muy buena opción, ¿eh?
10: Buenos días, pastor, buenos días, pastor, buenos días, por reportarme hoy domingo acá en mi pueblo Popolná, Yucatán. El amigo Frijolito, saludos. Y quiero mandar saludos a mi cuñado, el paisano, a mi cuñado Cahuachi, que ya se trataría de frente del parque. Mi esposa Mariana Cahuachi Estrella, que ya fue a visitar a su mamá el domingo. Y quiero que me pongas una música de Los Temerarios. Los Temerarios, la botella envenenada.
0: La metemos a la, mi querido Frijolito, a la ruleta. Ya sabes cómo funciona, ¿verdad? Dice tu amor que si le puedes poner la de Quiero Ser Tu Marido. Te lo mandé porque él te llevó y no te ibas a acabar, golos. No lo sé, Paola. Estaba a punto de ir hoy, ¿eh? Estaba yo a punto de ir hoy, pero me acordé que me fallaste, Paola, me fallaste. Entonces dije, ¿será que vale la pena llegar? Estaba a punto de ir, la verdad. Estaba a punto de ir. Giramos ruleta, por favor, gírale. ¿Qué vamos a escuchar? Dímelo, dímelo, dímelo, dímelo, dímelo, dímelo. Busca un corazón. Y cantan los Acosta.

0: vámonos, pero a pausa comercial. Voy a regresar con más. Recuerda que estamos en ruleta. Mañana de ruleta. Regresamos en breve.
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1: Son las 8:56. 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

0: con esta canción, Dame un beso y dime adiós, en las voces de Carin León y Grupo Indio. Estamos arrancando la segunda hora. En este momento son las 9:00 a.m. 9:02, hora de Quintana Roo. Las 8:02, hora de Yucatán y Campeche. Mi queridísima desconocida, ya sé dónde vives, ya sé dónde vives.
1: Buenos días, tengas Papirrín, aquí reportándome un poquito tarde, pero reportándome. Un abrazo muy fuerte, Papirrín, por ahí te encargo, Bohemia de Afición, con José Alfredo Jiménez.
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0: ¿Qué es ese cuchi, cuchi, cuchi, cuchi, cuchi? ¿Estás nuevo, don Arturo? Ese no lo venimos manejando aquí en el programa. Saludos para Cristina Velázquez. Anda cumpliendo años, ¿eh? En Tecamachalco, Puebla. El Chitoncle de Cuncunú la saluda. Desde Tizimín a los albañiles de la colonia Adolfo López. Y saludos a la familia Ay Sosa de parte de Mau. Mau. Mauricio, supongo, ¿verdad? Supongo que te llamas Mauricio.
3: Pero, vaquerito, ¿cómo lo adivinaste, vaquerito? Buenos días, Vicente. Sí, diseñando. Sí, a dos tortas y unos tres tacos. Bueno, uno y medio. Pero, porque si no, luego no podemos caminar, nos da sueño. Gracias, comimos muchos saludos, bendiciones. Un buen fin de semana, vaquerito.
0: ¡Ah, papi! Si supieras dónde tengo enchufada la cámara para ver lo que haces, Carlos. Mejor, más vale que no te lo diga Carlitos Gil, ¿eh?
4: Treinta al caso. Treinta al perro caso. No veías que le tomó captura de pantalla y te lo mandó. Esa fue Michelle, seguro. Te mandó la captura, pero no pasó el mensaje al aire. Ni manera.
0: ¿Ya ves? Todo me entero en lo que pasa en todos los horarios. En todos los horarios, papá. Así que esta semana estás castigado. Castigado. Saludos a la familia Zen Canché de Temozón, de parte de Chávez Junior. Ahí está con nosotros. Soy Valentina. Hola, Valentina, ¿cómo estás? ¡Mamacita! Una de las novias del vaquero de Cozumel. Hola, Valentina. ¿Ya desayunamos, mi amor? Aquí andamos desayunando tamalito de espelón. De regreso el beso, Moni Moni. Oye, Moni, pero ahí le falta la salsita de tomate. Ahí en la foto que me mandaste falta la salsita así bien chorreada. Oh, no te gusta. Yo también sé dónde vive en su casa. Ay, qué chistosita.
5: Buenos días, vaquerito, aquí reportando el pulpito. Saludos, vaquerito, saludos. Hoy no va a haber dinámica, ¿verdad?
0: Saludos. Estamos en ruleta, papi, los domingos siempre es de ruleta. Los domingos sí o sí, aquí siempre de los domingos es ruleta. Entre semana la dinámica sí cambia todos los días. Los domingos a fuercitas manejamos ruleta, ¿eh? Pareces nuevo, ¿eh? De veras. Saludos al maestro William Escalante. Desde Selle le manda saludos David Zul.
6: Buenos días, vaquero, buenos días.
0: Hola.
6: Gracias, reportándonos. Vamos a la zona continental a buscar un servicio.
0: Ajá.
6: Mándame un tuchi tuchi.
0: Claro.
6: Para estar al 100.
0: Claro, claro.
6: Vaquerito.
0: Claro, Javier, claro. Yo sé que sin eso, tu día no es el mismo, ¿verdad? Sino como que te falta algo. Supe perder. Pero yo no pierdo, ¿eh? Yo no pierdo. Ahí te voy, Cozumel, ahí te voy con todo.

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3: Son las 9:12. 105.1, la que manda. 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

0: canción, ya sabes, creo que está obvio el título, ¿verdad? En la voz de Nativo Show, 9 de la mañana, 17 minutos. Ahora, en este momento, hora de Quintana Roo, de sur a sur, a norte, mismo horario, por favor. Recuerde, para Yucatán y Campeche, exactamente las 8:17. Sí, señores, recuerde que estamos en modo ruleta complacencia, es decir, todas sus peticiones que haga van a entrar a la ruleta, pero no todas las canciones van a tener la suerte de poder escucharse. ¿Ya comprendimos cómo funciona la ruleta? Así funciona la ruleta complacencia. Así que mucha suerte. Es cuestión de suerte. Buzos caperuzos.
1: Algo de paleto.
0: Perfecto, papito. ¿Ya está adentro? ¿Adentrito de la ruleta?
2: Vaquerito, amigo del alma. José Manuel, puedes poner en la ruleta.
0: ¡Ay!
2: Gracias.
0: ¡Falso! ¡Hasta falso te escuchaste! No puedo con esa falsedad de ti, ¿eh?
3: Buenos días. Good morning por la mañana.
0: ¿Qué onda, papá?
3: Yo no sabía que también los domingos andabas por acá.
0: ¡Claro!
3: Por acá, en la frecuencia. ¿Qué onda? ¿Sí? ¿Por qué no me habías avisado?
0: Ay, papi. Si bien me escuchas de lunes a viernes, cada vez que terminamos entre semana lo digo. Sábados es mi descanso. Y los domingos estoy en la mañana, ¿cierto o no? ¿Cómo crees que mucha gente sabe que estoy acá? ¿Qué pasó, García? Los domingos de cajón, aquí estamos, temprano. De 8 a 11, perdón. Ay, iba a cambiar horario. De 8 a 11. Hora de Quintana Roo, claro. 7 a 10, hora de Yucatán y Campeche. ¿Qué pasó, García? Ahora sí, no te mereces que te dé el tuchituchi, ¿eh?
4: Papiro, ¿puedes poner la canción All We Gain de BTS?
0: No tocamos.
4: Me llamo Javier y Aftejo y Pérez. De paso, mándale un tuchituchi a mi papá.
0: Oye, pero no tocamos ese tipo de canciones acá. Aquí ese tipo de TBS o no sé cómo se... No, ese tipo de música no la tocamos acá. No te vengo manejando esos artistas. Ese tipo de música, dispénsame, sí no es el género que te vengo manejando, Papirrín.
5: Buenos días, amigo Papirrín, vaquerito, Papirrín. Oye, ahí como sugerencia, mete la ruleta una de Kevin Klein, porfa, aquí para tu amigo el Belly.
0: ¡Ese amigo! ¿Cuándo será el día que la señora Bella me mande audio? Extraño su voz, Belly.
6: Quiero, buen día, feliz domingo. Una de los tucanes, la profecía,
0: Ruleta, mi querido Silvio, ya sabes. Hola, Beckerux. Saludos a Rosito con Pescado, de Master Cumbia para la ruleta. Aquí Eduardo Chante saluda desde Tequit. Mira, vaquerito, la voz desde Tizimín. Oye, qué bonito te quedó ese pastel. Ay, está bonito, Licel, qué bonito. Gran trabajo, ¿eh? Hay que darle su tuchituchi para que se levante con ganas más.
7: Tuchituchi. Oh,
0: qué bonito, si hay talento.
3: Mete algo tropical, vaquero, algo tropical. El oso polar.
0: No lo sé, papi, por estar desconectado. No sé si la ruleta te quiera complacer hoy. La ofendiste, ¿eh? Aquí está Rigo Tobar. Se llama El Testamento. A través de Radio Turquesa en Cancún. 105.1 FM.

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Buenos días.

0: ¡Vámonos! ¡Vámonos! ¡Súbale, súbale! ¡Súbale el volumen! Vamos a un corte comercial. 2 minutos. Regreso, tengo más música. Estamos en modo ruleta.
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6: Son las 9 con 28 minutos. 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
7: Ok, vamos saludando a la gente de Soncawich, a la gente de Temash. Ahí sabemos que hay gente que está madrugando, también la gente de Butzots, gente de Sisantum, a la gente de Kansacap, Silán González, Yobaín, Sinanché, San Eduardo, Telchac Pueblo, Tzemul, Quinil, a la gente de Motul, Mushupip, Ewantish, Cocob, Nolo, Yashkukul, Baca, la gente de Ekmul, de Cacalchen, de Tecantó, de Suma, Tepacán, Tecal de Venegas, Balché, gente de Izamal, de Quimbilá, de Siuché, Tamek, Joctum, bueno, tan grande y bello que es nuestro hermoso estado hermano de Yucatán. ¡Saludos, familia! Para Nati. ¡Hola, Nati! ¡Buen día! ¡Perfecto, Panfilito! ¡Ya la metimos! ¡Ya la metimos, papá!
8: Vaquero, vaquero, buen día, vaquero. Estoy escuchando la comanda Radio Turquesa. ¡Feliz domingo, vaquero! Aquí andamos con el Jack. Andamos supervisando al personal de comisarías en la poderosísima 472. ¡Saludos, bendiciones, vaquero! ¡Feliz domingo, cuervo!
7: ¡Ese mi cuervito! ¡Chambiador, chambiador ese muchacho, chambiador! ¡Está soltero, finta! Saludos a mi esposo Nicolás Can desde Mesatunich, que ayer cumplió años, pero ahorita está vendiendo su cochinita. Ahí Juanita Polo saluda a su mero, mero amor, a Nico. Bueno.
9: Ahí está Rigo Tobar y acá está Rigo Díaz.
7: Ahí
9: me gusta saludarlo.
7: Ahí la. Don Papillas. Él sabe por qué le digo de cariño a Don Papillas. Un abrazo, mi querido Ronquito.
10: ¿Qué pasó, amigo vaquero? ¿Qué pasó? ¿Sí, José Manuel? No, yo no soy falso.
7: ¿No?
10: ¿Cuántos años de conocerte? ¿Cuánto te he fallado?
7: Mira.
10: No lo digas.
7: Bueno. Ya estaba a punto de sacar mi libreta de apuntes. ¿Mm? Es momento del desayuno. ¿Qué pasó, Leo? ¿No, ya no dijiste nada? ¿Te animas o no te animas a vernos el jueves? Vas a salirme con que a esa hora estoy ocupado. A esa hora estoy lavando el baño. Ay, Leonel, de veras. Ahí está Benny. Ahí despertó el Benny. Ya está trabajando el Benny. ¿Qué hace el Benny de Tulum?
11: Buen día, vaquero. Buen día. Gracias por poner a uno de mi tierra, el señor Jorge Rivero. Ha hecho felicidades al señor por hacer buena música. Se encuentra guardado en Hoyo Lagartos. Bendiciones para él. Bendiciones para ti. Excelente programa, mi amigo.
7: Gracias, mi querido JC del 71. Oye, te escuchamos desde la pescadería, el mero mero en Ticul. Saludos a la banda chambeadora, especialmente a doña Mariana Aldana. Ah, la jefa. La patrona. De parte de todos sus empleados, de parte de Jorgito en especial. ¡El Jorgito! ¡Saludos, chicos! ¿Y por qué? ¿Ves cómo eres, Natalia? ¿Ves cómo eres, Natalia? Mujer de poca fe. ¡Mujer de poca fe, Natalia! ¡Hola!
12: Paquito, aquí pues, mandar saludar a mi hija, cumple 16 años hoy.
7: Ajá.
12: Hoy está de fiesta, mi bebé. 16 años.
7: 16 años, papá. Ajá.
12: Vaquero, toca la mañanita, niña. Se llama Estrellita Chelo Balanda.
7: Estrellita, en un rato vamos a tocar las mañanitas, hermano. Vamos a esperar que más gente se reporte con nosotros para poner las mañanitas para todas y todos. Gracias, mi querido Martincito. Fuerte abrazo, hermano, Feliz día para tu nena. 99 82 36 45 44. Mensajes ahora mismo. Saludos a la patrona. Ahí va en el platina blanco. la van a llevar a desayunar, ¿verdad, paterrona? Ya, perfecto, él paga, ¿eh? Usted no se preocupe, él mira, está haciendo muchos turnos, patrona. Está haciendo muchos turnos. Y pronto también los turnos del vaquero. Bueno, vámonos, vámonos, gira ruleta. Ay, vaquero, vaquero, no aprendes. Vámonos, tropicalísimo Apache, señores. Canta ahora. El amor tiene.

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2: Son las 9:00 con

0: Oiga, le recuerdo, ¿cuál es el número que debes de usar? Sí, tú, que en este momento nos escuchas. Y deseas enviar mensaje, es el 99-82-36-45-44. Sí, señores, es el número que te pido que uses para que mandes tus mensajes.
1: Vaquero, buen día, vaquero. Ponte una rola de Calisto, tomando café, vaquero, buen día.
0: Mi querido Oscar, ya sabes, estamos en modo ruleta. Es cuestión de suerte, papá, pero ya está dentro de la ruleta. Saludos a mis amigos Limber, a Dani, de parte de Wally. Aquí andamos en el ejido en este momento. Saludos a mi sobrinita Isabela Candelaria Ewan, cumple 5 años. De parte de su tía Corazón Canché, desde Campeche, felicita a la sobrinita. Saludos a la niña, niño. Bueno, es que dice a la niña Daniel en Nicolás, cumpleaños, de parte de sus... Y se acabó el mensaje.
2: Marito, grito, completamente feliz, muy feliz, pero hay una personita que está muy molesta, no puedo recuperar su número, está molesta, ya te imaginarás.
0: Dame pistas. No vaya a ser que yo meta problema, No vaya a ser que luego yo haga el oso. Sí, no, mejor dame pistas. No vaya a ser como la otra vez que le fallé. Vaquerito, claro que sí. Bueno, más te vale, Leo, más te vale. Si no me pierdes completamente. Dice, ya llegué, ¿a dónde llegaste? O mejor dicho, bueno, me imagino que ya te llevaron a tu casa. Y ahora sí, se acabó tu día de salida, Sí, señores, felicidades a los que hoy cumplen años. Felicidades a todas y a todos los que hoy estén cumpliendo años. Muchas felicidades.
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0: Va pareja la felicitación,
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0: Listo, Calixto. Mientras tanto, vamos a hacer girar a nuestra ruleta y vamos a escuchar ahora. ¿Qué nos va a poner ahora la ruleta? Se llama Mi Última Caravana. Gerardo Díaz y su jerarquía. Aquí en Radio Turquesa Peninsular te canta.

0: que acabas de escuchar es lo nuevo de Rayito Colombiano. El tema titulado Soy Latino. Es lo nuevo, nuevo, nuevo, nuevo. Y con esto me voy a la pausa comercial. Regreso.
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1: Son las 9 con 57 minutos. 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

0: esta es la señal de que estamos arrancando los últimos casi 60 minutos. Es casi los 60 minutos ya. Y aplicamos la fuga. Aplicamos la fuga. Hola, poco tarde te escucho aquí en Coatzacoalcos. A los amigos de la cuadrilla del trabajo. Ellos son Carlos, Brian, Eric y el amigo argentino. A mí se me hace que ahí te vas a quedar, Sosimo. A mí se me hace que ahí te van a amarrar, papirri. No sé por qué. Tengo esa sospecha. Saludos, amigo. Domingo familiar, ya en movimiento en 8. A toda la colegancia de la Ola Verde. Especialmente a los sitios de Tierra Maya. Te saluda el amigo del 5318. Saludo a mi querido Wilber. Good morning, papá. Escúpido, papá.
1: La compañera del rey, Margarito. La compañera del rey. ¿Quién es?
0: Ah. Reini. ¿Y por qué está molesta? ¿Por qué está molesta? A ver, ¿qué le hiciste, eh? Chale, ¿ves? Algo le hiciste. Por eso está molesta. A mí no es mi culpa, reinita, ¿eh? Tú sabes que yo soy un pan de Dios. Tú lo sabes, ¿eh? Saludos a la familia del Buen Sazón. Aquí despita. Saludos a toda la gente, ¿eh? La carne al asador de parte de Ivancito. Saludos a mi querida Angie. ¿Qué tal, Angie? Perfecto, mi Angie. Te mando un saludo. Te mando un saludo muy afectuoso a Elenita y, por supuesto, a Angie, que está reportándose allá en Espita. La familia Canul, Kawich. Claro, claro. Un saludo cordial. Muchas gracias. Preciosas, hermosas. Hola, bebé. Estás llegando muy tarde, ¿eh? Estás llegando muy tarde. Chabelo, ¿qué onda así, eh? ¿Qué pasó? ¡Ey, ey! ¿Qué pasó? Ajá. Ok, mi querido Miguelito, tu teléfono no está bien, papito. Algo le pasa a tu teléfono, papito, y se escucha así como que estás medio como tipo marciano, ¿eh? ¡Paquerito! Vamos a regresar a Quintana Roo todavía, no lo sé, Rick. Siento que ya encontraste el amor, Sosimo. Bueno, señores, seguimos en 99-82-36-45-44. Aún estás a tiempo de mandar mensaje. Aún estás a tiempo. ¡Ah! Es Cupulca Witch, perdón. Perdóname la vida. Perdóname la vida, Angie. Dispénsame, preciosa. Saludos, amigos de la 5-7 de parte del Chac, del portable 6880. Al Buenfil Guasón, Apache Predicador y a toda la Banduki.
2: Tu vaquerito, eres algo especial, por eso te quiero, cabrón.
0: ¡Ahora! ¡Yo también te quiero! ¡Tuchi, tuchi, tuchi! Y te doy el tuchi, tuchi. Porque sé que te gusta. Te encanta. Lo sé. Esto es Siempre Apretado. ¿Así estás? ¿Con esta buena rola? Siempre apretado.

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1: ¡Vámonos, vámonos, vámonos! 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Aquí están los Acosta. ¿Dónde está Julito? Ya se fue a guardar Julito de seguro, ¿eh? Ya está cansadito, ¿verdad, Paola? Ya no aguanta. Ya no aguanta nada, ¿eh? Solo funciona de lunes a viernes. ¡Hoy no!

Vamos a la pausa, regreso con Vicente Fernández, con más del recodo y mucho más en nuestra ruleta. Quédate, quédate, no te vayas. Al rato vas por el mondongo. Bueno, si es que alcanzas, ¿verdad? Pausa breve, estamos de vuelta.

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1: Son las 10 con 14 minutos. 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
2: ¡Vámonos, vámonos, familia! Estás todavía a tiempo para mandar tu mensaje. Estás a tiempo, ¿eh? Todavía tienes chance. ¿No tienes el número, neta? ¿Cómo hacer eso? ¿Cómo hacer eso que no tienes el número de la radio? Bueno, ahí te va. Prepárate, prepárate, ¿ok? Es el 99-82-36-45-44. ¿Otra vez? Va de nuevo. 99-82-36-45-44. Vamos a ir a saludar a mis amigos. A mis amigos de los TX. De toda la península. A todos mis amigos de los cuatro letras. Ustedes saben de quiénes hablo, ¿verdad? Deben a mis amigos del servicio colectivo local. A los foráneos. Fuerte saludo a los que están ahora en este momento sobre la 5-7 mayor. A los que andan de aquí para allá, de allá para acá. Un abrazo, cuídense mucho. Y también a la gente que hace lo propio en el transporte de personal. Cuidado, despacio, con calma, no hay prisa.
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2: Oiga, ¿qué me sabes, Miguelito? ¿Qué me sabes? Hasta ahorita nadie. 48 años, bien cuidado. En serio, ¿eh? Nadie me ha llegado al precio. Ah, no, ¿verdad? Ah, ¿no va la cosa así? Ay, me resbalé.
4: También, buenos días, aquí Tamara Vargas. Ya sabes, escuchando al Vaquero. Y no, me reporto ya seguido, Vaquerito, pero créeme que de harina y arroz, tres estrellas, te oigo. Ando aquí en tus terrenos, Vaquerito, todo tranquilo, aquí adentro de tus terrenos. ¿Eh? Vine a dejar una modulación. Gracias por deleitarnos la mañana, Vaquero.
2: ¿Aquí?
4: ¿Vale? Ahí andamos, solicitazo, eso, la reverbe. Vámonos, Ricky, Vaquerito. Gracias.
2: Espérate. ¿Cuando oyes adentro de mis terrenos? Pues no te veo aquí en la radio, papito. No te veo aquí en la radio, chavo. Lalito. Pero la reverbe sí le toca su beso. Y también su tuchi, tuchi. Porque también lo quiere. Ah, mira quién se reportó hasta ahorita, ¿eh? José Alfredo Sosa Flota. Te está reportando ya muy tarde, José Alfredo, ¿eh? Te lo estás haciendo con maña. Para que mi morena Lupita... A mí se me hace que no prende la radio temprano, ¿verdad, Lupita? Es mañoso ese tóxico, mi amor. Vamos llegando del tianguis de la 100, fuimos por unos tacos de carnitas. Saludos a mi hermanito que se llama Israel Navarro, hoy está cumpliendo años.
5: Querido, quiero reportarnos, lo siento, buen día. Oye, querido, un excelente programa, vamos en compañía al rumbo a León el Vicario. Oye, querido, un saludito, por favor, acá a la familia, vamos todos juntos a dar la vuelta por allá.
2: ¡Ah, qué bonito! Oye, papi, ¿no te interesan tres pingüinos? Tengo muchos en la casa. Saludos a mi amigo Tony, papá. ¡Tony, el máster de máster! Y va acompañado de Mabel, preciosa ella. ¡Chula! Saludos allá hasta Leona. Se van a mi papá el Cata de parte de su hija América. Dígale que ya llegue con mi mamá. Lo espero al rato. Está trabajando mi papá el Cata. Dale, Cata. Ya. Dijo la bendición. Dale. Te están esperando allá en el puesto. ¿Verdad, América? Nada más está haciendo loco. A mí se nada más es que estás dando vueltas para no ir a ayudar. Ay, es mañoso ese Cata, ¿eh? Saludos a mis hijas hermosas que están desayunando. Es Itayetsi y Yajire Teresita, ¿eh? Ahí le mandan saludos. No sé quién le manda el saludo, si mamá o papá, porque ahí en el mensaje no puso quién. Solo dijeron a mis hijas, pero no sabemos si fue papá o mamá que mandó el saludo, ¿eh? ¡Saludos al Budín! Ahí está mi amigo el Budín. ¡Ay, listo! Muy bien, Laurita. ¿Ahorita quieres postre, mi amor? ¿Un pastelito te parece bien? ¿Sí? ¿Un heladito? ¿Te parece bien? Yo digo, están ricos los tamalitos, con la horchatita, pero un postrecito, ¿no? Para eso de tener el... Yo digo que allá el Budín se va a ver bien, ¿verdad, Budín? ¿Verdad, Budín? Saludos a mi amigo, ¿eh? Todos los días trabajando ahí en la zona continental ese muchacho, ¿eh? No para de trabajar, ¿eh? ¡Saludos, felicidades! Mi nombre es Gamaliel. Gama, te mando un abrazo, papi Rini. Por ser tu primera vez, te toca el tuchituchi. ¡Tuchituchi! ¡Ah, wiwi! ¡Antes, vamos con Vicente! Yo quiero ser... ¡Ay, dolor! De esas no, que ando soltero una semana. El freno de mano no está en la casa. Dios mío, estoy solito.

Don Chente está presente. Antes saludamos al amigo Mark, que ya se va para la capital yucateca. Mi Mark, un abrazo, hermano, ahí en los rojos, en los buses foráneos de los rojos de lujo. Un saludo, papi Rin, cuídese mucho, pronto regreso. Ya sabes, y qué bueno que te reportas. Guay. Me dicen que llevo postre. Uy.

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0: Son las 10:26. Porque

0: Rojo.
1: ¡Ay, Dios! Lo que uno aprende, de verdad, que uno llega inocente. ¡Ay, Dios mío! Yo llegué así, bien, bien inocente. Ahí como que me malencaminó Miguel. No voy a decir apodo, no voy a decir apellidos. Porque alguien puede ir de sapo. Ay, Dios mío, Dios mío. Número para mensajes. Rápido, le estoy dando chance. Porque ya me estoy por terminar el programa, Ay, Dios mío. 99-82-36-45-44.
2: Paquerito. ¿Te acuerdas de la sirenita? ¿Te acuerdas o no te acuerdas? Mándale saludos. Está en
1: Checa
2: de Venegas, está de vacaciones la
1: Lico. No, pues no me acuerdo. ¡Ah, sí! ¡Saludos! ¿Tú te acuerdas de ella? No. ¡Ah, saludos! ¡Saludos a la sirenita! ¡Saludos a Ana Jacqueline de Canzacapa! Ayer cumplió años. Le manda saludos a su amor Luis, Luisito Reyes. Ana Jacqueline de Canzacapa, ¿qué tal te la pasaste? ¿Qué tal? ¿Qué tal te dio tu regalito? Te apapacho ese hombre. Sigo esperando a mi papá el Cata. Cata, apúrate, Cata. No te hagas loco. Ya acabaste de terminar. Ya acabaste de trabajar. Es que esos operadores de esos de turismo, ¿cómo eran mañosos? ¡Mañosos! Yo conozco a unos que no puedo decir nombres. Pero les tengo su archivo. Saludos a mi esposo Max, a mis hijos Ángel y Enrique que andan en el trabajo y a mi hija que anda durmiendo, ¿eh? Míralo, yo cocinando mondongo. Isabelita preciosa. Hay que probar ese sazón del mondongo, ¿verdad? Saludos desde Panamá, aquí te escuchamos. Saludos aquí en la venta de comida china. Ahí está Sonia, Sonia Maribel, ahí está presumiéndonos el Omarcito que va a desayunar. No, padre, si te digo que voy a desayunar y luego que va a ser mi postre. No, papi, si te digo que voy a desayunar y que va a ser mi postre, te vas a emocionar, papi. Mejor no digo nada, ¿eh? Te estoy escuchando, ¿eh? De parte de Willy Canul, a mi esposa Olguita Livia, ¿eh? Ay, por favor. Postrecitos no, papi. Había unos que sí se llenaban con ese postre, ¿eh? Por eso entraban allá al encierro a las 3, 4 de la mañana. Mentira que entraban temprano a revisar sus camionetas. ¡Puercos! Saludos, te escuchamos aquí en el rancho Paraje Fátima del Rosario. Aquí estamos a la familia Tech Kawich y Kawich Pérez de parte de Chucho. De Chucho Tech está con nosotros.
3: Vaquero, buenos días, vaquero. Gracias por este domingo, vaquero. Gracias por iniciar bien el domingo. Saludos y bendiciones, vaquero. Aquí andamos, papá de Miguelita.
1: Eso, papá. Vaquero venía de playa al aeropuerto con servicio. Ahora voy a echar lonche. Te están esperando en la. A ver, Cata, ¿qué parte de te están esperando allá en el negocio? No estás entendiendo, Cata. ¿Qué parte, eh? Sí, llegó a trabajar el Robert, sí, papi, ahí está ya en la cabina. Ahí está el Robert ahí en la cabina trabajando. Bien chambeado el Robert. ¿Verdad, Robert? Saludos a mi novia Basti, que vive en el crucero de parte de Ulises. Rápido, vámonos.
4: Ya me usurparon mi lugar en tu corazón. No importa, yo sigo escuchándote.
1: No seas celosa.
4: Saludos, excelente fin de semana.
1: No seas celosa.
4: Le mando un beso, Toto.
1: ¡Ay, mi amor! Creo que esa voz, déjame adivinar, es Valentina. Saludos, ¿a quién te cantó escuchándote? Saludos a mis abuelitos. A la familia Cruz Batum, ¿de parte de quién? Es que no puso el nombre si es nieta o nieto. Solo dice a los abuelitos, primera vez que mando saludos, pero ahí se le olvidó poner el nombre. Saludos para Cristian, que está ¿qué? Ya estaba yo leyendo otra cosa. Dije, Cristian, ¿qué estás haciendo allá, Cristian? Está haciendo su tuchi-tuchi.
5: Tuchi.
1: El Cristian Solorio, sí, ya sabía. Saludos, en la embarcación Progreso 2. Andamos de pesca en de pulpito, mi querido JC. Ahí estamos escuchando Rayo Turquesa, hermano. ¿Por dónde? ¿Por dónde están, papá? ¿Por dónde andas? ¿Qué parte del Mars? ¿Por qué parte del Mars? Ahí está el Juan Carlos, ¿eh? Un abrazote, hermano, para ti y a la gente que te acompaña. Oiga, vámonos con música. Los últimos giros de la ruleta. Los últimos giros de la ruleta, señores. Nos vamos. Calibre 50. Eso es mi problema. ¿Estás escuchando Radio Turquesa? Sí, señores, la que manda, lo sabes. Desde Cancún para toda la península de Yucatán.

0: banda Limón. Antes de la pausa, vámonos con esta ronda de saludos.
1: ¿Qué pasó, Vaquerín? Buenos días, Papi Rim. Buenos días, desde Playita, aquí tras la chuleta. Aquí estamos en una mañana que cayó hace ratito, es una lluvia, pero ahí está el calor. Sigue el calor, el mucho calor. Está fuerte la calor. Saludos, Vaquerito.
0: No, pero yo insisto, yo prefiero eso, ¿eh? Prefiero la calor. Oye, vamos a saludar antes de que me haga... Si se molesta doña Mari, allá en Los Pollos. Ella sí trabaja, ella sí se levanta desde las 7 de la mañana. No como otros. Que no sé si hoy sí fue a trabajar el pollito Cuyello, porque es sedazo. Seguro ya está faltando el pollito Cuyello, ¿verdad? Ah, también dice ya Tony el negrito. Ese es mi Tony el negrito, papá. Están chambeando ya en la 20 con 127.
2: Pero bien, buenos días, ahí. Te estoy marcando, te cotizas, chamaco, te cotizas. Aquí un saludo aquí a mi esposa Fidel, ahí en la Capirucha. Aquí estamos en la colonia Bicentenario. Yo y a mi hija Mercy Belén, y quiero escuchar la música esa de Abijita Chiquitita.
0: ¡Chiringas! Pero tú sabes que no son llamadas, papi. Sabes que este modo no es de llamadas, mi chiringas. Solamente mensaje, chiringas. ¿Qué onda, sí, chiringas?
3: Me estás oyendo, inútil.
0: ¡Andas fallando!
4: Ay, vaquero, vaquerito, corazoncito. Soy Araceli. No te olvidas de mí, ¿ya ves? Nada más te echan piropos por otro lado y ya te olvidas de uno.
0: Es que yo pensé que era ella. Pensé que era una de mis novias.
5: Buenos días, desde Tecantó, Yucatán. Un saludo para mi nieto Cristian, que mañana cumple 15 años.
0: ¡Hueso!
5: Lo manda su abuela María Jesús Cantún Rejo.
0: Y saludos a su esposo, señora Don David Cruz, ahí escuchándonos en Tecantó. Oye, va a cumplir años el Cris mañana. Pero no le van a hacer todavía nada. Hoy la celebración. ¡Hombre! No, mi querido Pantera, estás viendo que... Oye, me estás... No te acuerdas, hace como 15 años. ¡No manches, padre! Tú sabes que santo que yo no veo, le apago su vela. O sea, ¿qué pasó, papi? ¿Estás viendo que ya la edad me pesa?
6: Vaquero, buenos días. Aquí vengo con mis bendiciones. Estrellita Zenet y Elliot Navarro, Alan. Por favor, mándale un tuchituchi al garrafón que se atravesó.
0: Ah, caray.
6: El cual provocó que mi hija se tropezara y se lastimara su tobillo.
0: Ah, caray. ¿Pero todo bien? Ay, ese pollito. Seguro va a llegar así crudito, ¿eh? Creo que ya mi amigo ya tiene hambre, Orlando. Dice que quiere comer pollo. Hay pollito allá, papi, hay pollito. Hay pollito frito, pollito asado, pues, mi querido Orlandito. Tú nada más pásale, papá, pásale. Te va a gustar, te va a encantar.
7: ¡Qué rico!
0: Saludos desde San Casme,

0: ahí nada más, hola, hola. Pues es que no me dijo cómo se llama, solo puso vaquero, saludos desde San Casme, y ya, se acabó el mensaje.
1: Buenos días, vaquero. Buenos días, salúdame a mi linda esposa Erika Yasmín aquí en San Francisco Tinum.
0: Claro que sí, mi querido Peluchín. Ya pasé el saludo a los de Fátima del Rosario. Jesús Tech, ya pasé el saludo a los del paraje Fátima del Rosario. ¿Qué onda ese muchacho? No está poniendo atención al saludo, ¿verdad?
2: Me estás oyendo, inútil.
0: Ay, de veras, Chucho, en Cerotillo. Vámonos a la última pausa y ahora sí regreso con las últimas rolas y los últimos mensajes.
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2: Son las 10:44. La semana.

0: Eso, eso es todo, amigos.
1: ¡Ajá! ¡Ya se acabó! Los que llegaron, le llegaron y lo disfrutaron. Y los que todavía se están conectando, pues les aviso que esto ya se acabó. Llegaron tarde porque este muñecón ya se va cambiando de juguetería.
2: Buenos días, vaquerito, buenos días, vaquerito. Nunca me he comunicado contigo, es la primera vez que lo voy a hacer, pero quiero que le mande saludo a mi esposa Marisela Camal Chulín, que ahorita anda conmigo aquí en la unidad. Andamos.
3: Seguro va a llegar así crudito.
2: Paseando.
1: ¡Ah! ¡Besos a Marisela! ¡Mamacita! Y a ti por ser nuevo, Diego. A ti por ser nuevo aquí en el programa, te va a tocar el tuchi tuchi de bienvenida, ¿eh?
4: Tuchi, tuchi, tuchi.
1: Y como sé que te va a gustar, vas a regresar.
2: ¿Qué onda, Bajito? ¿Qué onda, Bajito? Mándale un saludo a mi jefecita, Candelaria Pech.
1: Ajá.
2: Sacando el desayuno, vamos a desayunar a la rica deliciosa cochinita. Y un saludo a mi tóxica, a Milagro Rojas, que toda la semana escucha tu tuchi tuchi. Mándale un tuchi tuchi. Si le puedes poner la rola de tomate café, porque le encanta esa rola.
1: ¡Uy, mi hermano Silvio! ¡Le pensaste mucho! Hubieras pedido tu canción desde el primer mensaje y chanza salía en la ruleta. Pero ya ahorita, imposible, papá.
4: Tuchi, tuchi, tuchi.
1: Dejan para lo último cuando pudieron haberlo hecho temprano, ¿eh?
5: Vaquero, vaquero, vaquero, buen día. Aquí reportándonos en Dominguito. Tocó trabajar de nuevo. De nuevo, ahí para que pongan las rolas mamalonas. Vamos de nuevo a playa. A dejar un motorcito de nuevo. Ahí una respectiva trituradora en la entrada de playa.
1: Otro que me llegó tarde. Papi, tú llega, ya me voy. Tú vas llegando y yo ya me paso a aplicar el santo desayuno comida. Que ya no aplico a desayuno, sino comidita.
6: Te pasas, amigo vaquero, te pasas, Nico, te pasas. Pues si apenas hace 15 años atrás, ¿cómo va a ser que no te acuerdas? Yo me acuerdo hasta que desayuné hace 15 años. ¿Cómo?
1: Ah, pero no te acordabas de la captura de pantalla de lo que dijiste entre semana, ¿verdad? De eso sí no te acordaste, ¿verdad? Se pasó rápido tu hora, pero si no fueron hora, fueron 3 horas. Hasta mañana, mi querida Natalia. ¿Cuál hora? ¡Fueron 3 horas!
7: Maquerito, maquerito, pues muchas gracias por habernos...
1: ¡Hora!
7: Te deseamos lo mejor, que Dios te bendiga, cuídate mucho, si te quiere.
1: Igualmente, Mikey, ahora sí nos dejó sordo el sonidito.
2: Maquerito, maquerito, bueno, yo no te estoy prometiendo nada, yo te voy a cumplir. Voy a hacer unas carnes asadas como las que yo hago y te voy a invitar, ¿eh? Estás invitado, estás cordialmente invitado a tu humilde casa.
1: ¡Ay, papi, mira que... No es por nada, y yo eso tiene razón el Belly. Él tiene un sazón y una manera de hacer las carnes, y sí, no me importa que me digan ponle casa, ponle su tienda, no me importa, cocina muy rico, ¿eh? Ahí sí lo puedo decir, y lo voy a decir, ya probé las carnes del Belly.
8: ¡Qué rico!
1: Ya, literalmente me acuerdo.
2: Patito, saludos allá a Zapata,
1: no, papi, a esa hora estas muchachas no están escuchándonos ahorita, tanto con su familia, ¿eh? No hagas que sume su oído.
2: Porque no, había que checar su sazón, me preocupa. A veces invitan también a las carnitas para que probemos y de verdad está buen sazón.
1: Ah, ¿tú también lo quieres probar? ¿Tú también las quieres probar, Tony? Sí, te digo, todos quieren probarlo, ¿eh? Mañoso. Buen domingo familiar, mi estimado Caimán, Iguana Ranas, padre, cuídese mucho.
2: Vaquerito, vaquerito, gracias, que te vaya bien. Y gracias por hacernos pasar una bonita mañana y entretenernos, vaquerito. Muchas gracias, se te agradece. Que descanses, que estés bien, mañana nos vemos.
1: Gracias.
2: Nos escribimos.
1: Eso, o nos escuchamos por el audio.
2: Vaquero, vaquero, que descanses, pues. Ya ves que la gente está reportando ahora los domingos, se levanta un poco tarde y pues también necesita una hora más para ampliar ese programa.
1: No, espérate. Lo voy a decir, la vez pasada que la licenciada estaba aquí en la radio y tuvieron la oportunidad de decirle una hora más, nadie mandó mensaje. Aquí estuvo la licenciada, ¿eh? aquí estuvo escuchando todo, pero nadie dijo. Ahora sí, ¿no llegó la carta de petición?
9: Dale, vaquerito, ahí nos escuchamos el lunes, ¿cómo se dice? Sama.
1: Papi, como lo dices como si fuera tan lejos. Pues si el lunes es mañana, peluche. ¡Mira quién llegó! ¡Mira quién llegó!
10: ¿Me estás oyendo, inútil?
1: Ya casi llega en vivo, ¿eh? Ya casi llega en vivo. Se me hace que su chacal lo sacó de su casa. al pollito Cuyello. ¡Ya me voy! ¡Gracias a mi querido Robert en cabina master! Nos escuchamos mañana, ya sabes, de lunes a viernes estamos en la noche. Estamos de 7 de la noche, hora del taxista, hora de Quintana Roo, 6 de la tarde, hora de Yucatán y Campeche. Y los domingos, recuérdalo bien, los domingos estamos únicamente y solamente por las mañanas. ¿Ok? Para que lo tengas bien presente. Yo me retiro, se van a quedar con las tropicosas. Luego viene el programa de Turquesa Deportes. Luego llegará la Chabela para que sigan con las complacencias. Y con toda la programación que tenemos para ti a través de Radio Turquesa Peninsular. Me voy, me retiro bien movidito. ¡Viene! El paleto.
0: Mucho cariño.
1: Abejita chiquitita.
0: Mucho

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5: Son las 10:58. 105.1, la que manda. 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
1: Son las 11, con 15 minutos. 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
0: Son las 11 con 30.

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1: Son las 11 con 42 minutos. 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
3: Son las 11 con 57 minutos. 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

0: Muy buenas tardes, amigos, ¿cómo están? Les saluda Mario Vázquez desde Cancún, Quintana Roo. Estamos en Turquesa Deportes este domingo de octubre a un día. Vamos a empezar tranquilo. El Día de la Raza, el Día del Descubrimiento de América. Y bueno, pues vamos a hablar del deporte. Mucha información otra vez. Se mantiene esta situación. Están los Paraolimpiada Nacional en marcha. Mucha actividad. Básquetbol aquí en Cancún con un torneo 3x3 muy interesante. Y bueno, pues me acompaña este domingo Jesús Aguas. ¿Cómo estás, Chucho Aguas?
1: ¿Qué tal, Mario Vázquez? ¿Cómo estás? Estoy encantado de la vida, como siempre, en Radio Turquesa, por mi ciudad, Turquesa Deportes, y con el buen, con la Chabela, el Garagusto, con Mario Vázquez Cruz. Y pues, como bien dices, un dominguito más de deporte, el primer dominguito de... ya seguro, ¿no? De octubre. Y pues, como bien dices, mucho deporte.
0: Miren lo bueno, la mejor época del año.
1: Hoy empiezan los Tigres contra los Cerveceros. Partidas, una serie donde van a ahora sí donde van a salir batazos.
0: ¿Y tus Yankees? ¿Qué pasó? ¿Yankees Blues? ¿Están por acá? Esa campaña deberían de indicarlo un día siquiera.
1: Oye,
0: ¿a Big Daddy?
1: Sí, deberían de verdad, ¿eh? Porque qué propaganda hace ese señor.
0: Bonita.
1: A Cancún. Cada equipo, órale, váyanse a Cancún. Sí. Váyanse a Cancún.
0: Los manda a Cancún, no sé si sea bueno o malo, para nosotros es bueno.
1: Buenísimo.
0: ¿A qué va? Y el referente, Big Papi, David Ortiz, jugador leyenda, ¿no? Lo podemos decir así, de los Boston, de los Medias Blancas Rojas de Boston. Y él la trae casada contra los Yankees y disfruta cada vez que los Yankees son eliminados. Sí. Y él los manda, Yankees lose, Yankees pierden, y los mandan a Cancún. Hay una campaña, señores de YouTube, aprovechen esa campaña. Es decir, y hay una que en la semana salió, los Yankees, los Bravos, creo, no, otro, los de San Diego, creo, y eran tres equipos. Esto de la IA, de la inteligencia artificial, sentados en una hamaca, en un camastro, en Cancún.
1: Sí,
0: o sea, en lugar de estar difundiendo notas de que hay el cargazo de la...
1: Eso es otro historia.
0: Aquí es el señor David Ortiz, de Big Pat, hace esa promoción. Bájala, Cancún. En la semana que entra vamos a tener el triatlón de pueblos mágicos en Cozumel, una maravilla. Son 144 pueblos mágicos y es una maravilla que sea Cozumel, la historia de entrada, que corras, el recorrido sea, pases por la primera iglesia, las iglesias donde se dio la primera misa católica en este país. Eso es más religión, bueno, pero San Miguel, es la maravilla natural que es Cozumel. ¿Tú crees que
1: qué isla tan hermosa?
0: ¿Qué isla tan hermosa?
1: Ahí,
0: literalmente,
1: ahí está el
0: cielo. A lo mejor no es tan bata, está el cielo, literal. La Laguna Colombia, no sé por qué le pusieron así. Pero es la oportunidad para conocerlo. Ojo, no es la... ¡Ay! Voy a ir a Cozumel de vacaciones. Sí, oye, pero hay un triatlón. A ver, espérate. Tienes que hacer toda una estructura de promoción para que la gente se prepare. Ya no, ay, es un triatlón. No. No es un fin de semana de locura o qué pasó anoche como la película. No. O sea, si tú vas a decir ahorita, le dices a un atleta, ¿sabes qué? Viene el triatlón de pueblos mágicos en Cozumel. Se prepara. El maratón, o sea, no es un chile ni nada. A lo mejor se corrió la semana pasada o antepasada el maratón de la Ciudad de México. Ahí debes estar. Para que digan el maratón de Cancún. Esa va a ser una locura.
1: Poner un stand ahí en el
0: y en la agenda.
1: De decir, ¿saben qué? Pues da, toda esta promoción que dan para decir, ¿sabes qué? Va a haber un evento de
0: maratón
1: en Cozumel.
0: Pues, ahora, el maratón de Cancún va a ser una locura. Ya se están relajando los bigotes que dicen, porque ese maratón va a estar con el Juan de
1: Wow. Así como el comercial.
0: Así es, vámonos a este comercial y ya después retomamos. Jugaron los Leones, el Anáhuac, jugó el Cancún FC y bueno, de eso platicaremos después del corte.

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1: Son las 12 con 15 minutos. 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
1: Son las 12 con 16 minutos. 105.1, la que manda. 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
2: Estamos de regreso y bueno, pues no sé cómo estén las condiciones ahí de la transmisión. Jugaron los Leones de la Anáhuac. Perdieron 20-21
3: por la mínima.
2: La última jugada. Ahí es donde tú dices.
3: Y además que el fútbol americano, están dando batalla, están jugando bien los Leones de la Anáhuac y la verdad vale mucho la pena verlos. Y que bien dices, se enfrentaron al PES Campus Guadalajara.
2: 20-21, ¿y sabes cuál fue? Conversión. O sea, iban por el triunfo, no se te dio. Pero es un orgullo tener este programa deportivo.
3: Y esas jugadas de arriba a mí me gustan mucho.
2: ¿De verdad?
3: Híjole. A mí me gusta mucho porque...
2: ¿Cuarta y tanto?
3: Arriesgarse. Fíjate, vamos, su intención era ganar, no empatar. Era ganar. No le salió, pero...
4: Pero lo intentaron. Es la mentalidad.
2: La inversión del rugido. 20-21, ibas por la conversión. La conversión de los dos puntos con un touchdown fue la que impidió al equipo de los Leones ganar este partido. Entonces, híjole, y es la inversión en la semana, me llegó el documento de la inversión,
3: sí,
2: que ha hecho.
3: Fue muy interesante ver lo que estabas comentando, la inversión que se está haciendo. Yo creo que le queda bien el mote, la inversión, porque obviamente no hay nada mejor que invertir en el deporte y sobre todo en una universidad. O sea, la universidad, hacer este ejemplo de las universidades en Estados Unidos que tienen el fútbol americano, que el colegial, que es una maravilla ver el colegial.
2: La NCAA.
3: Es una maravilla.
2: En todas las áreas, ¿eh?
3: Sí.
2: Básquet, béisbol,
3: sí,
2: fútbol.
3: Sí. Y implantarlo.
2: Lacrosse.
3: Y implantarlo aquí en Cancún fue en la universidad. Es maravilloso porque está mucha gente involucrada.
2: En el sureste, ayer lo vimos en un restaurante aquí de la avenida Tulum, atrasito de por donde están las plazas. Una de las plazas comerciales, la más concurrida. Mucha gente, y lo vimos porque traían su gorra de la escuela.
3: Uh-huh. Es correcto.
2: Entonces sí, eran 11, 12 personas en este restaurante desayunando y es el turismo deportivo.
3: No, y
2: además, generas la economía circular, el movimiento de la gente que llega. Estás hablando 11 personas. Pon tú cuántas te gustan que hayan venido.
3: No, y además, ¿sabes qué? Lo que me gustó, toda la semana estuvieron en las redes sociales los estudiantes promoviendo el partido. Qué bonito que el mismo estudiante esté promoviendo el deporte, como estudiantes que digan, ¿sabes qué? Vamos a tener partido aquí en el Coliseo Maya. Me encanta.
2: ¿Te gustó el nombre?
3: Me encantó el Coliseo Maya.
2: Y le invirtieron 18 millones. Se oye fácil, 18 millones, ojo, es público, privado.
3: Sí. Es donde vale la pena para evitar
2: meternos
3: no hagas cosas buenas que parezcan malas, ni malas que parezcan buenas,
2: o sea,
3: ¿no?
2: Fueron, y en total, o sea, en el puro ampliación del Coliseo Maya fueron 18 millones.
3: Wow.
2: Pero son 34 millones los que ya le invirtieron. O sea,
3: invirtieron.
2: Y vale la pena
3: porque lo que hemos comentado ya, que haya jugadores que quieran venirse a estudiar a Cancún, una beca deportiva.
2: Más deportiva.
3: Wow.
2: O sea, conocemos en contacto directo chicos de Costa Rica, ¿no? Es esta niña, uh-huh, que vino acá y difícilmente, uh-huh, no sé si todavía siga por acá, ya no se quieren ir.
3: No, pues obviamente.
2: A mí me tocó en la Ciudad de México, pero es de otra, era pública, la UAM, Xochimilco, muchos compañeros todavía se quedaron a vivir en México. Estudiamos la carrera, terminaron y después se siguieron una maestría y siguen en el servicio público y todo. Estos chavos, obviamente, tú te remites, turismo, ok. De repente decían, en turismo, pues creo que la escuela mayor o la principal materia, la principal sede es Suiza. Siempre han dicho que es en Suiza. Ahora puede ser Cancún. ¿Por qué? Porque llega todo el turismo de acá. Tienes sí. toda la materia prima para estudiar y trabajar.
5: Es correcto.
2: No vas a poner aquí poner una carrera de
5: porque hay
2: aeronáutica
5: mucha...
2: cuando...
5: No, no, y además mucha gente que estudia, pues aprovecha los veranos para trabajar, se postulan ahí en los hoteles para en animación y todo eso.
2: Se ha pasado.
5: Y para sacar, ahora sí como se dice coloquialmente, para sacar una ladita extra. Y pues bueno, ahora con esta situación, qué maravilla, ¿no? De que ya esté la universidad, que esté el fútbol americano. Que empiecen a entrar carreras diferentes, más modernas, y obviamente es un...
2: La adaptas, maravilla. ¿No? O sea, y en todos lados. Hace unos días platicando, vámonos a la educación en la Universidad Tecnológica, la UT de Cancún, BIS, que le llaman, este diplomado de turismo deportivo sustentable. Esa uh-huh. es la otra. O sea, tú dices, bueno, platicando, no me quedé con la duda, le pregunté a la gente de la Universidad de la Universidad Tecnológica, la UT, ¿por qué es sustentable? Claro, porque el atleta viene, ya trae otro chip y también surgiendo. Ojo, después de la pandemia, estamos hablando de que los futuros atletas ya traen ese chip. Los jóvenes ya no están tomando tanto alcohol, ya no se van a la fiesta, ya los ves más temprano haciendo ejercicio
5: y vamos, si les gusta y
2: adapta el hotel.
5: Y aparte que con este proyecto que está del gobierno de estar todas estas áreas deportivas remodelando, están invirtiendo bien. ¿Para qué? Para que los chavos, tanto en el área de escuelas como vemos también en la zona hotelera, está la ciclopista, el área para donde la gente corre, en el kilómetro cero están haciendo ejercicios en todas estas
2: bahías que le llaman,
5: es correcto. Y tú vas a cualquier región y encuentras áreas de básquetbol, de fútbol. Y vamos, y todos los chavos les está gustando hacer deporte.
2: Combates ese flagelo de la violencia.
5: Sí, no, pues es
2: y la otra
5: es sanar, es todos estos chavos y estos chavos es el futuro de, ahora sí, como siempre se dice coloquialmente, ¿no? Es el futuro del país, y que estos chavos desde empiecen a hacer puro deporte en lugar de andar haciendo travesuras, como se dice coloquialmente.
2: Lo que llaman la tan trillado de repente, el rescate del tejido social. Qué bonito se oye. ¡Hala! Métete ahí, las carreras. Hubo una carrera hace unos días, seguridad pública o ciudadana. Quiero que hagan una carrera. Ay, sí, todos muy bonitos en Malecón, Tajamar. Vete a Villa Sotocho, aquí en Cancún. Hazla, ya la han hecho. Y la sociedad, civil, ONGs que le llaman ahora, o las fundaciones y todo eso. Sí, es bonito y todo. Vete a correr ahí, la maratón de San Silvestre en Brasil. Las favelas y todo
5: son
2: eso.
5: Son bravas. Pero la gente, pero tú les llevas a estas regiones, les llevas eventos deportivos.
2: La lucha libre.
5: Y vamos, están ahí.
2: Y la lucha libre son tres vertientes: la deportiva, la turística, porque ya están haciendo los restaurantes funciones de lucha libre. Ajá. Y en lo social, con el programa del torneo municipal. Vámonos un corte, porque precisamente es la lucha que tenemos todos los los tiempos.
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0: regreso. Y bueno, pues ya los Leones de la Universidad de Anáhuac nos dejan agridulce. Agridulce porque pierdes, pero...
1: Están compitiendo.
0: Están compitiendo y ese proyecto es una maravilla. Es una maravilla, ojalá lo concrete. Ojo, insisto.
1: Y que entren, y que puedan entrar otras manos a darle todavía mayor.
0: No, hay buenos patrocinadores.
1: Sí, por eso
0: hay
1: digo,
0: muy,
1: o sea,
0: buenos patrocinadores.
1: Siempre que entren estas gentes que aporten.
0: Mira,
1: para
0: estás
1: este
0: hablando de
1: que vale mucho, ¿eh?
0: Son 90 jugadores. 90 jugadores.
1: Sabemos que las plantillas son grandes.
0: El roster oficial son 70.
1: Uh-huh.
0: El 85% son becados. 36 de estos jugadores es su primera temporada. ¿Sí? Y el 33% son de la zona, destacando Cancún y Playa del Carmen.
1: Playa.
0: Entonces, eso te da identidad. Porque claro, antes conocimos muchos, los de Pablos, jugadorazos, que no tuvieron opciones acá, muchos se tuvieron que ir. Y son los forjadores, son los pioneros de este, es el resultado. Estamos hablando de que te gusta, tengan 25 años, 20 años, tiene 20 años tiene el proyecto de la Anáhuac, el proyecto deportivo. 20 años, o sea...
1: Sí, es que no, tampoco, no. Como si...
0: En el 2006...
1: Roma no se hizo en un día.
0: 2006 arrancó este proyecto en febrero. En el 2007 ya estaban jugando en la ONEFA, en la Organización Nacional Estudiantil de Fútbol Americano, algo así. Entonces, Luis David Sosa, un jugador, ganó el MVP. Fueron campeones, ya fueron campeones dos veces. Esas son las notas que nos... Esos son los hechos que nos dan identidad. Cumplió Quintana Roo 52 años de como Estado libre y soberano.
1: Uh-huh.
0: Ahí están. Aquí con el deporte son el pretexto ideal para sentirnos orgullosos. Ya después nos vamos con la cultura, que hay artistas también que han salido de aquí, cancunenses, no tantos. Hay deportistas, muchos... que haya científicos, que haya lo que tú quieras. Pero en el deporte podemos, hay que cacarear esos éxitos. Carlitos Vela, Iris Mora, que son los que...
1: Montserrat
0: Saldívar, que ya, bueno, es impresionante lo que hace esta chica.
1: Pero como tú dices, Cancún está generando, no nada más en el deporte, sino en todos los ramos, están compitiendo y a nivel nacional e internacional.
0: Y la otra, o sea... otra disciplina, tenemos aquí un torneo de 3x3 de básquetbol. Otro, 1600 personas llegan. Oye, en la Supermanzana 21.
1: Es como el que hicieron de béisbol, ¿no? De béisbol 5. Digo,
0: no, béisbol. Uh-huh. Infantil. Ajá. Sub 15.
1: Ajá, pero me refiero que también una modalidad que, o sea,
0: ah, la U15. Ah, sí, saludo, está creciendo.
1: O sea, son todas estas cosas como lo del básquetbol 3x3.
0: Es otra modalidad.
1: Y es que la jugabas esa... Eso, lo
0: la
1: jugaba,
0: cáscara.
1: La cáscara
0: la, cáscara la estás haciendo oficial. Ahí
1: donde yo vivía, que había canchas de básquet, en las tardes pues, jugabas 3 contra 3.
0: Y a 21. Son 10 minutos.
1: El 25
0: se dejó de practicar, entre comillas. Es complicado. Por el bat, por...
1: Sí, sí.
0: ¿Cuántos vídeos no rompiste tú jugando béisbol? Jugando béisbol. Yo sí, una sí, ahí va. Batazo ahí en la casa, palo y
1: dices, córrele.
0: Ahí ya no la da, ya no la regresan. No, hombre, ese fue un jonrón de campo, ya no me volvieron a ver en esa cuadra. No,
1: pues era una maravilla eso de estar volando pelotas.
0: Eso sí, también. Eso te da identidad como Quintana Roo. Y el fútbol americano, siéntanse orgullosos, chavos de la Anáhuac, de este resultado. O no de anoche, de este proceso.
1: No, y sabes,
0: y son históricos.
1: Y unifica a la universidad, porque entre estudiantes a lo mejor por su rutina escolar no se conocen. Y ahora con esto del deporte ya se van conociendo.
0: Y esa,
1: o sea, dices, ay, ¿tú en qué carrera estás? Sino que, o sea, ya hay más comunicación.
0: Y la otra también, las chicas del FLAG, de la Anáhuac, también son tricampeonas.
1: Uh-huh.
0: Entonces... ahí está, hay que cacarear todos estos resultados.
1: Y apoyarlos e irlos a ver, porque de verdad eso es un espectáculo. Y ver las familias estudiantiles, universitarios, donde pues obviamente están orgullosos de su universidad.
0: Y de Cancún.
1: Comportan y además...
0: A mí me tocó cuando yo llegué hace 30 años, la universidad de enfrente, nada más lo voy a decir una vez, La Salle, tenían todo un merchandise, una marketing... De playeras de la universidad.
1: Uh-huh.
0: Tú vas a cualquier universidad, a cualquier ciudad, eso es lo que también es marketing. tú agarras y que te lleves una playera que diga Universidad no, y Cancún, Cancún, el puro hecho Cancún, yo la compraba.
1: No, y más ahora que vienen
0: los
1: que
0: leones,
1: que vinieron los borregos de Guadalajara entre estudiantes, intercambiar playeras, gorras, todo esto tipo de souvenirs.
0: Los Tigres de Quintana Roo, el Cancún FC, que anoche empató.
1: El calor
0: Pioneros, de el calor de Cancún, todo eso es merchandise, es
1: y además das a conocer tu deporte y das a conocer tu equipo local, que es lo más importante.
0: Ciudad,
1: no, y en qué ciudad vivimos, la verdad. Yo desde que llegué aquí hace 14 años, yo estoy enamoradísimo y sigo enamorado de Cancún. Lo disfruto, lo camino, lo nado, lo todo. O sea, es una chulada vivir en Cancún.
0: Así es. Y bueno, resultados. 2021, la Anáhuac ya superó esta etapa. Repito, siéntanse satisfechos de esta situación. FC sigue la grilla, sigue la grilla con lo de la expansión, la si hay o no ascenso, los cuadernos de cargos para los equipos. ¿Cuántos le caben aquí al
1: estadio?
0: Te dije que yo tenía al Andrés Quintana Roo oficialmente. Le caben 18,844 espectadores. Ahorita, como está ese estadio, que es. No es digno, no por decir otra palabra, de fútbol profesional.
1: Y es que.
0: Todo y su jacuzzi, que siempre lo.
1: No, o sea, vamos, como siempre lo hemos dicho, su marketing y todo, ok, bien, lo hacen muy bien. Pero pues lo estamos viendo ahorita ya que salió en la semana lo del proyecto del estadio del Atlas. Y se unió al UDG y dije
0: ¿cuántos
1: yo, el nuevo proyecto ahí dice que son 40,000
0: y según esto la liga te va a pedir de 50.
1: De 50 a 55, que
0: pues, no sé cuánto le caben, por ejemplo, ayer estaba.
1: Yo no sé por qué los están si están pidiendo eso de 50,000
0: ahí te va.
1: San Luis son 20,000+.
0: O sea, lo igualas.
1: El Aguascalientes son 20,000+, o sea, no son estadios muy grandes.
0: Ahí te va
1: muy
0: la
1: bonito,
0: otra.
1: Muy bonito, sí.
0: Ahí te va la otra.
1: El de Torreón también.
0: Un mundial. ¿Te quieres traer un mundial?
1: Pues ya ves que ya están queriendo otra vez hacer mundial posterior. Ahora que se haga un mundial en ¿cómo se llama?
0: ¿Cuántos países tienen esa infraestructura?
1: No, muy pocos. Muy pocos.
0: Estados Unidos, Canadá y México, acá. Uruguay, con todo respeto, Brasil, con todo respeto, ya tuvo un mundial. Argentina, en 78, no te alcanza.
1: No,
0: y no hay lana para un mundial.
1: No, una locura.
0: Si los vas preparando.
1: La están pasando mal.
0: Ojo,
1: los hermanos argentinos.
0: Ojo, organizas y haces un estadio. Porque tampoco, seamos claros, o sea, aunque, como dice acá nuestro jefe Gerardo, de las pieles sensibles, para las pieles sensibles, no dependas del gobierno.
1: No, pues por lo que decimos, no hagas cosas buenas que parezcan malas.
0: No, deja eso, o sea, porque el estadio olímpico es.
1: Estar con el gobierno ya es.
0: Y ya te lo está pidiendo también las
1: pues sí, para
0: los cuadernos de cargos, todo.
1: Para transparentar.
0: Impide la FIFA eso.
1: Y que los dueños que tengan finanzas sanas, para que también.
0: Pues, esa es la otra.
1: Porque sí, digo, sabemos.
0: Si necesitas un apoyo.
1: ¿Te acuerdas el piloto de los colibríes ahí de Morelos?
0: Sí.
1: O sea, todas estas personas, Herrerías, cuando entró también al fútbol.
0: ¡Curi!
1: Cud,
0: que le sigue ganando. Pero ahí te alías. Bueno, pero esa es otra cosa que voy. El estadio es el estadio me acuerdo mucho.
1: Dueños que tengan finanzas sanas. Para que también.
0: Pues, esa es la otra.
1: Porque sí, digo, sabemos.
0: Si necesitas un apoyo.
1: ¿Te acuerdas el piloto de los colibríes ahí de Morelos?
0: Sí.
1: O sea, todas estas personas, Herrerías, cuando entró también al fútbol.
0: ¡Curi! Que le sigue ganando. Pero ahí te alías.

0: decía mucho en sus transmisiones, el Estadio Olímpico, el Estadio Municipal Olímpico Andrés Quintana Roo. Uh-huh. Ya no es olímpico porque ya no tiene pista.
1: Ya no es la pista de tartán.
0: Y municipal, entonces quítaselo. Igual el al lado, ah, ese es otro, el Beto Ávila. También es propiedad pública. Sí, pública. Y ¿por qué? Por el Génesis de Cancún.
1: Y cada año tienen sus problemas con los contratos con el gobierno y los Tigres por lo mismo. O sea,
0: Pero aquí, bueno, es otra historia. Pero tú crees que no puedes hacer. O cómpralo. ¿Tú crees que no va a andar ahí? Ahí me habían dicho que gente de estos, de los paquetería y negocios así de tecnología, ¿tú crees que no le tienen interés en Cancún? ¿No es? El abierto de tenis, ¿quién lo trajo? En Acapulco. ¿Estuvo contacto acá?
1: Pegaso. ¿No? Entonces son... Sí, vamos, y yo creo que ya están haciendo ahí...
0: Señor Murillo.
1: Yo creo que Cancún ya está haciendo ahí todo la logística, porque ya sabemos que para poder entrar a la primera división no va a ser por...
0: Compras o haces un estadio en la periferia. Si a mis osos de Chicago se los van a llevar a Gary, a Indiana... Y entonces, ¿sabes? No creo, pero bueno.
1: O sea,
0: pero
1: hay lugar para hacer un buen estadio.
0: ¿En Bonfil?
1: Bonfil podría ser también. Hay
0: adelantito, hacia Puerto Morelos.
1: Hay lugar para hacerlo y yo creo que va a ser la única salida que va a tener Cancún para...
0: El turismo deportivo.
1: Para subir a la primera división.
0: Hablan de turismo deportivo. La Ciudad de México quiere ser la capital mexicana del turismo deportivo. Te la compro ahora. ¿Por qué? ¿Con qué compites? ¿La Fórmula 1?
1: No, pues no.
0: No. Genera, ¿cuánto genera la Fórmula 1?
1: NFL. Por eso no la suelta el DF, aunque el gobierno no le guste mucho por las cuestiones ideológicas.
0: Sí, pero
1: es una derrama económica.
0: En la total. NFL, ¿tú crees que si no armas un estadio de 60,000 personas, el estadio Mario Vázquez Stadium, and resort, lo que tú quieras, puedes traerte ahí béisbol, aunque es difícil, ya no me gustan mucho esos estadios, ¿te acuerdas cuando jugábamos los Raiders? Creo que eran los Raiders y no me acuerdo qué otro equipo, los Atléticos de Oakland, en estadios de béisbol, pero tú en un estadio así, metes un partido de 60,000 personas de americano de fútbol, sí lo llenas, pues sí. Haces una arena buena y haces hockey, haces básquet.
1: Y sabemos que todos estos eventos deportivos, afortunadamente Cancún cuenta con un aeropuerto, que hay vuelos directos prácticamente a todos lados, y además lo más importante, que hay también habitaciones para aventar para arriba, o sea, no tienen esa cuestión de logística, no tiene problema.
0: Ya nada más
1: es tener un buen estadio, promoverlo y
0: trabajarlo a 5 años, esos planes que arman de repente los políticos, los plan 2025 de si ya tienes el triatlón de Pueblos Mágicos, este ya te va a costar trabajo llenarlo, pero el del año que entra ya está vendido.
1: Ya
0: estaría vendido el maratón de Cancún, que va a ser una locura. Paciencia, Solín, diría Calimán. Ese puente lo van a estar usando cada
1: serenidad
0: mes.
1: Serenidad y paciencia,
0: mi querido Solín. O sea, pero fútbol. Tienes 7 equipos de tercera división. Tienes 2 equipos de Premier. ¿Sí?
1: O sea, sabemos que el fútbol es el deporte universal.
0: Imagínate un partido de exhibición o de preparación aquí. Como el que se llevaron a... ¿Dónde fue el de las chicas?
1: ¿Cuál es?
0: El de fútbol contra Jamaica. Pues ¿fue en San Luis o en Puebla? O en Aguascalientes. ¿Tienes allí el espacio?
1: Sí, nada más es cuestión de hacerlo. Y te digo, para que ya Cancún, porque quede ya pronto.
0: La capital mundial del deporte nacional. Puede ser, tiene que ser. Tienes el golf. Tienes el hockey sobre hielo. Puedes traerte un equipo así. ¿Tú crees que cuál es tu principal mercado? Gabacho. ¿Se te cayó Canadá? Tráete hockey. Adoran el hockey en Canadá.
1: No, pues es
0: Tigres está jugando hockey en lugar de softball. Un saludo a la gente de los Tigres.

0: que van a tener un torneo. Fue un exitazo el sub 15,
1: sí, muy bueno,
0: un exitazo,
1: muy
0: bueno. Buen nivel,
1: y además digo, lo promueven, y como y decimos, haces un evento deportivo a nivel mundial. ¿Dónde va a ser? En Cancún. Voy.
0: Los chavos, los señores, la familia de
1: voy
0: de Guadalajara, uh-huh, del TEC,
1: uh-huh,
0: 11 personas.
1: Sí,
0: en un lugar vimos, no sé el estadio, si los hagan, manden a una sección especial.
1: Pero toda esa zona de la Colosio tiene muy buenos hoteles ahí, de estos hoteles de oficina que de
0: urbanos.
2: Bueno,
0: equivoqué. Oye, el Cancún FC empate y perdía 2-0 ante Mineros en Zacatecas, en el Carlos Vega. Muy parejo este partido, porque los dos tenían 17 puntos, bueno, 18, el mismo, todo igual, 5 triunfos, 2 empates, 4 derrotas, 23 goles a favor, 19 en contra de Zacatecas, 19-15 Cancún, 2-0, perdían, alcanzó a empatar Karel Campos y el Brian.
1: El Brian
0: Trejo empató, y bueno, pues ahí se trajeron un buen resultado, buena firma de empate para el Cancún FC. Vámonos un corte y ya estaremos de regreso en unos minutos.
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3: Son las 12, con 46 minutos. 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

0: Ya estamos de regreso y bueno, pues ahí está, retomamos la situación, el resultado. Cancún FC, como decías ahí ahorita en el corte o antes de, le está costando trabajo.
1: Esta temporada está sufriendo mucho el profe Bravo.
0: A ver,
1: mucho está
0: sufriendo. ¿Tú crees que te está distrayendo la campaña para regresar a la expansión? Ellos que se dediquen a jugar. Ojo, y el hándicap siempre ha sido del profe Miguel Ángel Bravo, le mandamos un saludo, desde que llegó. En lo personal, ¿te acuerdas que yo no lo quería?
2: No,
0: por un desconocido, bla, bla, bla, bla. El proyecto está bueno.
1: No, el proyecto es muy bueno y además, porque... ¿sabes qué? Es un entrenador, como le decimos, de bajo perfil en el aspecto de que no hace aspavientos, ni grita, ni nada. Pero lo que me encanta es que es muy autocrítico. O sea, no es de las personas que le echa la culpa al árbitro, al clima, a la afición, no. Él es muy autocrítico y sabe que... Y él trabaja mucho en la semana, y trabaja mucho en la cancha.
0: ¿Tú lo viste?
1: Y yo lo vi y vamos, me encanta el proyecto, me encanta todo, la directiva, y esta temporada sí está sufriendo mucho. Está sufriendo mucho porque en las dos temporadas anteriores... Tuvo dos derrotas en dos temporadas y ahorita en una sola temporada lleva cuatro.
0: Sí, o sea, duplicó los resultados adversos o negativos. 2-2, repito, al 69 llegó el empate, al 58 reaccionó el equipo, perdían 2-0. Karel Campos otra vez, ahí está, se está recuperando el chavo. Viene de la estructura de Chivas, o sea, de repente se les olvida o no sé qué entorno. Tan negativo, tan positivo, tanto varo, tanto glamour. A mí no me gusta que los jugadores bajen del camión y se hacen tarugos con los audífonos.
1: No sé.
0: ¿Cómo le fue al jugador de los Vaqueros de Dallas lo que le gritaron? O sea, tienes que aprender a eso. Se armó un revuelo ahorita con lo del tal Rangel, de que si debía o no pedir perdón por el error que tuvo con la selección. Reaccionar es distinto, y eso es lo que deben de aprender. Así sea, yo por ejemplo, con el mensaje que nos llegó ahorita del hermano Chiva, Hugo Zúñiga, tienes que ser muy estricto con tus jugadores. La otra vez, en la semana, igual un compañero del periódico, el Xavi, llegó a burlarse del América. Ok. Le digo, y empezó, él solito agarró y dijo, ¿y cuál fue tu...? Él solito empezó los goleadores, bla, bla, bla. El Gonzo González fue el último jugador goleador de Pumas. Dice, no, ya me voy, don Mario. Él es el original, que por él me dicen don Mario en el periódico. Me voy. O sea, no tengo cómo rebatirles. No es posible que digan que el mejor portero de México es Jorge Campos. Esa es mediocridad pura. Ahora, ay, es que a Ochoa le metieron 2,000 millones de goles. Canijo, jugó 5 mundiales.
1: Y también,
0: el Tala, su mundial ya se...
1: Y jugó, y en activo estuvo 20 años.
0: El Tala, con este... O sea, aquí es donde tienes que... ¿Hizo mal o bien Rafa Márquez, en sentarlo? Si ya estaba presupuestado, no. Tú sabes que no, o sea, para eso son estos partidos de preparación. Si lo sentó por el error, lo evidenció y le puede hacer daño. No sé cómo paró ayer.
1: No, pero
0: ahí tiene que agarrar y todos.
1: Yo soy de las personas que piensan de que pues, si la regaste, asúmelo, y si te castigan, la única manera de salir adelante es trabajando. Y sacando la casta.
0: ¿Qué cambia?
1: Y no con decir, ya me equivoqué y ya me castigaron. Pues sí, te equivocaste de una manera grosera.
0: ¿Qué cambia? ¿Cómo es el nivel de crítica? ¿Cómo se manejan los medios? ¿Cómo lo manejamos? ¿Cómo manejamos la información? Si el error, él hubiera, lo comete Malagón, ¡uf!
1: No, ya habían pedido pena de muerte.
0: Ah, pero fue Malagón, fue Tala. Ay, ese Chivas. Jugamos con puros mexicanos, por favor. ¿Con qué jugó la selección?
1: No.
0: ¿Y cómo critican a Fidalgo? ¿Y cómo critican a Quiñones, entonces?
1: No, y lo que te comentaba hace un momento, que en la semana había a dos compañeros, uno que le va a Chivas y otro que le va a Pumas, y el de Pumas le dice al de Chivas, dice, ¿ya ves? ¿Y así querías que la base de la selección fuera de Guadalajara?
2: Dije yo, ándele pues, ahí ni me metí. Ni me metí, nada más como me quedé no, nada más.
0: Haces bien.
2: Ajijos. Ajijos. Entonces, eso es a lo que voy. Y lo más triste es que el peor enemigo de un mexicano es otro mexicano. Y en el deporte, como en la vida misma, se ve reflejado. Se ve reflejado, o sea, es atacar y atacar y atacar y atacar. Que la selección. Vamos, está ahorita en un proceso, es muy difícil, aunque traigan a Guardiola, lo comentabas en la semana, ¿no? Aunque traigas a Guardiola, no es el caso, sino simplemente es un proyecto que hagas bien, sobre todo lo mental. Hay que trabajar lo mental, porque no me digas que Santiago Jiménez no sabe jugar fútbol, que erró unas adelante, dices, híjole, pero cuando jugaba en el Feyenoord en Holanda, metía goles a Racimos. Entonces, ¿se le olvidó meter goles o qué pasa?
0: ¿Hay demasiada presión sobre él?
2: Yo creo que él se está presionando solito mucho. Yo creo que hay que trabajar. Si ¿sabes qué? Pues tú sabes, ahora sí que sabes. Así, sabes meter goles, pues además regresa.
0: O le tiramos mala vibra.
2: Como decimos
0: coloquialmente. ¿Somos haters?
2: Regresa a lo básico, a tus básicos. ¿Qué hace un centro delantero? ¿Cómo se coloca un centro delantero? ¿Dónde? ¿Cómo se define? O sea, trabajar en ello, pero en lo mental. Lo mental es lo más importante porque a estos muchachos no se le puede altar a Rangel. No es que sea un mal portero, pero ese pase a veces hasta uno dice, con esto de tantas apuestas que hay, que en el minuto 20 esto
0: ya te metes en terrenos.
2: Te metes, sí, por eso te digo, pero eso fue un error muy grosero. O sea, lo tienes adelante al delantero y se la das.
0: ¿Se la diste?
2: O sea, no
0: ¿siente
2: fue
0: tu liga?
2: No fue como estaban diciendo del
0: pero
2: error.
0: Es partido, bueno, también ahí. Híjole.
2: Como lo decía lo de Fidalgo. Fidalgo dio el pase, el otro la fildeó mal. La dejó correr de una manera y el campo no le ayudó en el aspecto de que era muy rápido. Le ganó la pelota. No la supo ni siquiera
0: fildear. ¿No estás concentrado? Ahí te va la otra. Y no es porque las poderosísimas Águilas. No es un mismo un error con el América que con Cruz Azul, que con Chivas, con el que tú quieras. No es lo mismo. Lo magnificamos. El titular, ayer de Fox Sports. Tigres hace líder al América. ¿Por qué? Sí. Porque le ganó el Toluca 3-2 y lo del Toluca, o sea.
2: Ahora qué.
0: Ahora lo otro, qué bueno que son exigentes. Mediocre empate del América.
2: Sí, la verdad.
0: Mediocres.
2: Sí. Pues mediocre. A mí no me gustó. Dije, no, teníamos todo para ganar. Y no. Simplemente.
0: Teníamos, hijo.
2: Pues claro, perdemos y ganamos. Yo no soy de los que ganamos y pierdo.
0: Perdieron,
2: ¿no?
0: Ellos.
2: No, yo también pierdo. Pierdo mi paz mental.
0: La carrilla.
2: Pierdo mi paz mental. Pero sí vamos, es atacar y atacar y atacar al América. Dices, bueno, ¿qué no tiene otra cosa que hacer?
0: Vámonos, resultados de los equipos de fútbol quintanarroenses. Jaguares le gana 1-0 al Inter. Hijo, el tropezón para el Inter. Iba bien, hablábamos bien del equipo. Pierde 1-0 en su visita a Chiapas, dura. Y la otra, los pioneros, mira, estábamos hablando mal toda la semana. Ganan 4-1 Venados en Yucatán.
2: Yucatán.
0: Y plantaron su arbolito en la semana. Bien, esa labor social siempre la vamos a aplaudir. Hay cosas con pioneros que no compartimos. Gana 4-1. Cállate, Mario. Cállate. 4-1 ganaron. Bien. Tercera división, antes de irnos. Los Búhos de Puerto Morelos. Un saludo.
2: Es un buen proyecto, muy buena, muy
0: la
2: bien manejado.
0: Metida.
2: Muy bien, buen manejado ahí por,
0: qué bueno.
2: Por Mr. Long.
0: Ailana. 3-2 le ganaron a Corsarios en Campeche. Y antes de irnos, Pioneros 3-2 también a Monscalpe. Bonfil ganó unos. No, Boston, Cancún FC a Chetumal, allá en Chetumal. Y el equipo del Inter Playa 1-1 ante Los Ángeles de Cozumel, el resultado 7-6, el punto extra en penales. Jesús Aguas, vámonos.
2: Pues, vámonos y sigan con la programación de Radio Turquesa. A continuación llega La Chabela.
0: Híjole, cuidadito con La Chabela, ay no más. Yo soy Mario Vázquez, les deseo un excelente domingo, una excelente semana, sigan con la programación, mañana con los noticieros, y bueno, pues que la pasen muy bien desde Cancún, Quintana Roo, el mejor de los saludos.

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9: Son las 12 con 58 minutos. 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

bueno, pues ya escuchaste, la chica más chavocha de la radio ya está contigo en este domingo. Muchas, muchas gracias también, muchas gracias a Turquesa Deportes por esa presentación tan bonita, mi vida, qué bonito. Bueno, pues ya escucharon todo lo que tenían que escuchar en cuestión del deporte. Hasta yo me especializo en el salto de garrocha y brincar la riata. La verdad es que sí. También me gusta el deporte extremo. Pero ya puede mandar su mensaje al 9982-364544. Recuerda que este número es directamente a la cabina. Nos llega al WhatsApp de la radio para que tú puedas mandar saludos, comentarios, lo que tú quieras, lo que gustes. Ahí nos mandaron un mensajito y también dice así: cuidado cuando vayan a... dice, este es el angelito travieso, dice. Bueno, a ver, les comparto un video, imagen de un ratón en el estacionamiento de cierta plaza comercial. Ojalá lo puedan difundir contra sus familiares en lo que trabajan. Bueno, muchas gracias, Amelito. Bueno, pues lo vamos a estar comentando. Así que cualquier saludo, comentario o algo que nos quieras comentar a través de WhatsApp, es el momento de hacerlo. 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La aplicación la descargas de la Play Store o del iOS. 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Ahí nos puedes escuchar donde quiera que te encuentres, en cualquier parte del mundo. Y antes de irnos a musiquita, ay, ay, ay, se está poniendo la cosa fuerte. Hay muchas, pero muchas notas y vamos a estar platicando algunas. Así que muchas, muchas gracias a toda la gente. Pues recuerden que todos los temas virales también podemos tocarlos en este programa. Así que en breve les estaremos platicando notas de importancia, notas de interés. Así que mándame tu número, perdón, tu mensaje a través del número de Radio Turquesa 9982-364544. ¿Ves lo que pasa cuando el programa es en vivo y la locutora es medio mensa? Y nos vamos con esta canción, se llama El Culpable, es del Fantasma. Lo escuchas con la chica más chavocha de la radio, La Chavela.

Y escuchas esta canción, se llama Morenita. Es el Jimmy, su norteño banda. Lo escuchas con la chica más chavocha de la radio. Mándame tu mensaje de WhatsApp 9982 36 45 44.

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1: Muchas gracias, Bombón. Gracias por seguir en la sintonía. Y tenemos un mensaje que nos mandan a través de WhatsApp.
2: Chabela, Chabela, saludos, saludos. Aquí, escuchando siempre la radio por la ruta de la cenote. Saludos a Julio César Lor. Estamos trabajando y siempre escuchando la radio. Estamos escuchando aquí, Chabela. Saludos, saludos a todos los de Agua Azul.
1: Muchas gracias, mi vida. Pues gracias por estarnos escuchando a través de la aplicación. Ahí por la ruta de los cenotes, al buen Julio César Alor, ahí a los de Agua Azul. Muchas gracias, Bombón. Te saludamos. Gracias por escuchar el programa de la chica más chavocha de la radio. De verdad, qué cariño. Cuánto amor. Y dice el muchacho, no creo. Pero bueno, si es cree que uno cree o no cree, ¿qué les parece si nos vamos a un corte comercial? Regresamos, estás con la chica más chavocha de la radio, los domingos, la chavocha.
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3: Es la 1:13.
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5: Ay, hasta me sentí como en la playa, mi vida. Ay, ahí como que sacude lo que tiene arena. Sacude lo que tiene arena. Y bueno, si tú también quieres sacudirlo, pues sacúdelo con un mensaje a través del 9982-364544. Estás escuchando a la Chabela a través de Radio Turquesa en La Chica Más Chavocha. Esa soy yo. Así que mándame tu mensaje. Recuerda también, importantitititísimo, si quieres, si tienes algún cumpleañero, le quieres decir a esa persona que la amas, que la quieres, utiliza mi programa, mi vida. Eso es, me encantaría ser parte y cómplice contigo.

Y bueno, pues fíjense que ahorita está pegando una tendencia bastante fuerte, porque antes era pues salir de noche, el party, que todo empezaba después de las 9, 8 de la noche. Pues no, ahorita ya están las coffee parties, mi vida. Sí, escuchaste bien, esas coffee parties que la verdad a muchos dicen, pues ¿cómo? Bueno, pues es más sano el asunto. ¿Y qué es? ¿Con café? Obviamente con refresco, donde la gente se cita todavía más temprano y hacen la fiesta, interactúan, karaoke, son más de tratar de hacer estas convivencias, estas reuniones mucho más sanas y que obviamente no sean tan noche para poner en peligro de alguna manera ni la integridad de nadie ni mucho menos. Así que la nueva tendencia ahorita es la coffee party. ¿A ustedes les gustaría? ¿Creen en esto? ¿Creen que sería aburrido realmente si no hubiera una gota de alcohol? Conozco gente que realmente pues no la prueba, ni siquiera toca, pero vieran que se divierten re bonito. En cambio yo siento que si no me echo mi chingue o me echo mi huila bien el odio a mi vida, pues como que no lo disfruta uno, como que siento que me hace falta algo, ¿no? Siempre pasa, mi vida. Es como cuando tienes tu platillo en la mesa y si no lleva chile o no le ponen sal, pues como que siento como que no me sabe, ¿verdad? Bueno, pues cada quien ahí toma su decisión. Estas son las nuevas coffee parties que la verdad están tomando fuerza y que esperemos que realmente, pues si se hace tendencia, pues que todos empecemos a replicarlas entre café, entre lo que viene siendo el refresco. Así que tenemos mensaje, dice: saludos Chabela, dice doña Uge, un beso a don Alex. Ay, mira, doña Uge, un beso a don Alex, de parte de doña Eugenia. Un besote, doña Ujo. ¿A poco sí? Está enamorada, le manda su saludo porque algo quiere la señora. Y si es dinero, ay, si es dinero, don Alex, no le brillen los ojos porque hoy tiene jaqueca doña Eugenia. O dígame si no, doña Uge. Sí, ya había dicho, ya coroné, dijo don Alex, ya coroné. Nanay de Paraguay, recuerda mandarme tu mensaje 9982364544. Estás escuchando a la Chabela los domingos. Vamos con esta canción, es de Julio Preciado, se llama Como Este Loco.

Híjole, bueno, pues ya ahorita empezaron los comentarios de estas coffee parties que empiezan a partir de las 8 de la mañana. Y esto es una tendencia que llegó a México aproximadamente hace un año y que se está implementando en muchos lugares, ya que esta modalidad precisamente se podría decir que tiene para la gente de urbana que de repente le gusta que si el chupe y aquello, bueno, pues imagínate sustituir las noches, salir de noche sobre todo desvelarte hasta las 5 de la mañana, pero ahora es al revés, mi vida, porque aparte de que sustituye el alcohol, de que no va a haber alcohol, pues ahí digo, yo sé que hay gente que le gusta el cafecito con piquete o hay cafés que tienen pimienta y pican igual, mi vida, pero bueno, el asunto aquí es que no pone en riesgo o tanto en riesgo, ya que también se incluye la música, se incluye todo lo que podrías estar haciendo en algún antro, en algún tugurio, mi vida. Bueno, pues ahora se está implementando, hay cafeterías o lugares donde implementan la música, donde ya ves que normalmente uno dice, uno va a tomar café y pues es la tranquilidad, la música clásica, pueden poner a lo mejor una música oriental o algo por el estilo. No, ahora es completamente diferente. Puedes poner la música que a ti te gusta, como el reggaetón, la banda, donde hay baile y todo. Nada más que aquí la regla es la coffee party. Es refresco, es café, es alguna bebida que en este caso, pues ya ves, y no le pierde. Mendigos cafés, si son carísimos, mejor me echo una piña colada, está más económica que un café de 150 pesos. Ay, Diosito santo, imagínate. Dice, hola Chabela, saludos desde la avenida Comalcalco. Dice, Chabela, por favor, ¿me puedes poner de OV7? Te quiero tanto, tanto, tanto, tanto, tanto. Aquí no es la pérdida. Ya valió. Dame chance, mi vida, a ver si me dan permiso de poner esa rola. Si no, mañana en la perdida, en el programa de qué show, te la pongo, ¿sale? Digo, porque pues es que dame chance, papucho. Recuerda mandarme tu mensaje al 9982-3645-44 directamente a la cabina para que te reportes con nosotros. Nos vamos con esta canción, se llama Vive, es de Beto Barraza y Montes de Durango. Lo escuchas con la Chabela.

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2: Es la 1:28.
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4: Y nos vamos con A Través del Vaso, es de los Méndez, de Pilón.

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1: Híjole, bueno, pues gracias. Acabamos de escuchar. Ay, ¿cómo se llama esta rola? Ya se me olvidó. Se llama Tu Postura, mi vida. Se llama Tu Postura. Y es de la banda MS. La escuchaste aquí en Radio Turquesa a través de la chica más chavocha de la radio, la Chabela. Dice: saluditos, chabolita. Esa canción que te pido de OV7 se llama Te Quiero Tanto, Tanto, Tanto, Tanto, Tanto, Tanto. Nos la pide Ulises. Dice que es para su novia, pero pues. Así sea para la fe y para algún artista, dame chance, ¿sale? Deja pido autorización, momón. Dice: hola, Chabelita, buenas tardes. ¿Me puedes poner la canción de Dos Cartas, Una Flor? Dos cartas, una flor. ¿Quién la canta? ¿No será de Pimpinela? Ah, no, esa es Me Hace Falta Una Flor, Una Flor. Dice: gracias, que tengas un excelente fin de semana. La semana pasada no pusiste la canción que te pedí, El Buen Rojas de Playa del Carmen. Claro que sí te la puse, mi vida, ¿cómo no? Claro que sí, es que te desconectaste. Bien, momón. Dice: hola, Chabelita, buenas tardes. ¿Me puedes poner la canción de Dos Cartas, Una Flor? Dos cartas, una flor. ¿Quién la canta? ¿No será de Pimpinela? Ah, no, esa es Me Hace Falta Una Flor, Una Flor. Dice: gracias, que tengas un excelente fin de semana. La semana pasada no pusiste la canción que

Que puga. Gracias, Bombón. Gracias también a Roberto Hernández, que nos hace llegar hasta Felipe Carrillo Puerto a través de Master 1. Gracias, Bombón, por enlazarnos y por estar pendientes. Así que nos vamos también con otro mensajito. Este es para Navarrito Junior. Dice: saludos, Chabelita. Te escuchamos desde la casita. Hoy tocó descanso. Una canción, si se puede, Luz de Luna, para la chaparrita de cuerpo de uva de Michelle Ulloa, de parte de Navarrito Junior. Dice: dos cartas y una flor de los caminantes. Gracias, Rojas. Ahorita la buscamos, Bombón, con todo gusto. Mientras tanto, nos vamos con una canción. Esta canción es la de la Agüite. Es de la banda Los Sebastianes. La escuchas con la chica más chavocha de la radio. O sea, yo. ¿Hay otra?

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5: Es la 1:43. 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
6: Y nos vamos con algunas rolitas que nos han pedido. Gracias de verdad a todos aquellos que están pendientes. Dice, hola Chavela, ¿ya tienes tu disfraz para Halloween? De mamá liosa. Ay, estaría bueno, ¿verdad? Sí, mira, y es específicamente el de la señora que está siendo funada precisamente por andar pidiendo un croquis. El maestro, la señora se molestó. ¿Qué se me hace? Que la muchacha es una burra en la escuela y por eso se inventaron todo el rollo ese. Pero bueno, buenas tardes, Reina Chavela, te escuchamos en Paraíso Maya. Dos favores. Si se puede, mándame unos quejidos, así como los sabes dar tú. Y si puedes complacer con una canción de Campeche Show, Limón y Azúcar. El limón soy yo por lo agrio, el azúcar eres tú por lo diabética, dice. Si no te creas, eres una dulzura, siempre de un excelente humor. Por eso te cotorreo. Gracias, el buen Pollito Pío de Cancún. Muchas gracias, chaparrito. Y qué bueno, sí, soy buena onda, mi vida. Conmigo puedes decirme lo que quieras. No hay ningún problema. No pasa de que te ignore. No es cierto, papi. Chavela, mándale saludos a Daniel Ibáñez Moreno. Dice que nos visita desde Gómez Palacio, Durango. Le puedes poner la canción de la cumbia de la laguna, de la banda La Rebeldía. Bueno, pues me estás pidiendo la de Dos Cartas y Una Flor. O sea, decídete, papucho. O lo complazco a él o te complazco a ti, Rojas. ¿Cuál es el problema? Es más, tu canción era la que seguía, papi. O sea, o automáticamente Conchela. Nos vamos con esa canción. Se llama Dos Cartas y Una Flor y la escuchas en La Chica Más Chavocha de la radio. Recuerda mandar tu mensaje 9982 364544. Es el WhatsApp directamente a la cabina.

Y nos vamos con la canción que nos solicitó el buen Navarrito Junior. Dice Luz de Luna de Los Temerarios. Claro que sí, chiquitín, aquí está tu rola para Michelle Ulloa, nuestra compañera locutora que debe de estar en su casita descansando, pero escuchando Radio Turquesa.

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0: Es la 1:56. 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
9: Y nos vamos con esta canción que pidieron de Edén Muñoz y Cristian Castro. Se llama Osadía. Y lo escuchas con La Chabela, la chica más chavocha de la radio.

Y bueno, estoy tratando de complacerlos a todos aquellos que mandan su mensaje, que se toman la molestia de saludarnos. Muchas gracias, bombones. Y tenemos aquí, dice, hola, saludos en cabina. Puedes dedicarle un feliz cumpleaños a mi amigo Donato de Tulum. Dice que es mi buen amigo, dice, de la cancha maya, en los que nos están escuchando. Hoy cumple 30 añitos, que le mandamos un beso. Saludotes, mi vida. Ay, mi vida, corazón, papucho, felicidades, papito. Pásatela muy, pero muy a gusto.

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0: despierta.
1: La Donato despierta.
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2: Chiquito, tiene 30 añotes, mi vida. Ay, lo bueno que ya calza el timbre.
0: Saludarte.
2: Aquí la pregunta es: ¿soltero, casado, divorciado o poco manoseado?
0: Gusto y placer a felicitarte.
2: Ay, mi vida, pues pásatela muy a gusto y un besote para ti. Donato hermoso, te mandan saludos. Sí es Donato, ¿verdad? ¿Es soltero? Entonces está... Bueno, pero es que hay muchos solteros, mi vida, y bien manoseados, mi vida. Pues ya, ¿para qué, mi vida? Es como agarrar plato de segunda mesa. Sí, otra cosa estuviera que fuera casado. Por lo menos tiene ahí que le pongan las restricciones. Él está nuevo, dice... ¡Ay, ajá! Según... O como dicen... ¡No creo! ¿Y qué te regalaron, mi vida? ¿Qué le van a dar de regalo? Ay, mi vida, pues una chica en tubo, algo, no sé, algo así, casualón. Tenemos mensajes. ¿Qué nos dicen las notitas de WhatsApp?
3: Gracias, Chavita, por la canción de Los Temerarios, para dedicarle a la chaparrita con Rodrigo Guavichelo. Y a todos, Chavita, aquí estamos en la casita descansando, y tú por descanso, haciendo talacha. Saludos, Chavita, de parte de Navarrito Junior.
2: Gracias, Navarrito, y bueno, también feliz cumpleaños para tu hermano, el güero, que ayer fue su cumpleaños. Tuve la oportunidad de saludarlos. Muchas gracias, Bombón. Dice Chabelita, mándale un saludo a mi cuñado David Aguilar y para Ismael Navarro. Dice que hoy en su cumpleaños, de parte de Navarrito Junior, también le ponemos las mañanitas. ¿Cuál es el problema, mi vida? Pues ya, entrado en gastos.

0: estamos aquí.
1: Saludotes, bombón. Oye, pero el otro cumpleañero también dice que al rato lo van a llevar con las de 1500. Pues no gasten tanto, mi vida. Busquen lo mismo, pero más barato. Yo soy de las de 500 pesos, mi vida. es broma, mi vida. Ay, no, al rato me lleguen las solicitudes y me quito de la radio y me hago rica, rica, rica. Ay, ay, ay, cómo soy, de veras, ¿verdad? Chabelita dice, saludos, gracias, mi vida. Bueno, no pone nombre ni nada, solo dice Chabelita, saludos. Es el SP, tiene las iniciales E, la letra C y la letra P. E de Edgar, E de Ernesto, Ernestina, Eduardo, C de Cintia, no sé, algo ahí, y la P de pollo, pichón, no sé de qué sea, mi vida, pero sí, hay la fotito de una nena hermosa o nene hermoso. Ay, mira, qué bonito, y con una mirada así de, no te portes mal. ¡Saludos!
2: Tú tienes 500, pero de enfermedad, Chabela, de enfermedad, pero de azúcar.
1: Será 500 de colesterol y de azúcar, mi vida. Yo creo que sí, mi vida, yo creo que sí. Pero bueno, nos vamos con algo de musiquita. Eso se llama Sombrero de Vaquero. Es de la banda El Mexicano, de Germán Román. Yo soy la Chabela y estoy contigo los domingos.

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1: Ay, ay, ay, esos ya quieren cantar y todo. Dame chance, mi vida, dame chance. Y ahorita nos vamos con ustedes, con los Montes de Durango. Pero mientras tanto, ¿qué te parece si nos vamos a un corte comercial? Yo soy la Chabela y escuchas a la chica más chavosa de la radio.
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0: Son las 2:17. 105.1, la que manda. 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

0: qué canción así, muy así. Ay, saquen el pomo, pues saquen los mensajes en lugar del pomo. Tenemos mensajes que nos dicen.
1: ¿Cómo me alegras el día, mi amor? Chabelita, eres toda una dama. Felicidades, Chabelita.
0: Muchas gracias, mi vida. Soy una dama en el programa. Y donde ya sabes dónde, soy otra cosa. Pero me porto bien, mi vida. Hago lo que debo de hacer a la hora que debe de ser, mi vida. Saludotes, el buen Pedrito Loesa, gracias. Dice Chabela, soy Eli. Desde Chetumal, dice, pero con ese Eli, no sabe si soy ella o él. Bromis, dice, ¿tú qué crees? Es una beba la de mi perfil, sí, es una nena, sí, se ve. Pero Eli, me dejaste, no sé, Eleazar, Eliseo, Elisa, no sé, puede ser algún nombre de hombre, mujer o demonio, no lo sabemos, mi vida. O puede ser que tengas las dos cosas, mi vida. Ya ves que a la gente ya con una cosa nomás no le alcanza, mi vida, ya siempre lo he dicho. Hola, buenos días, dice vaquero. ¿Qué pasó, mi vida? ¿Qué pasó? No ofendas. Soy la Chabela, la chica más chavocha de la radio. ¿Qué pasó, Jesús Tech de Cenotillo, Yucatán? No te me equivoques, mi vida. Dice, ¿puedes mandar saludos? Te escuchamos en el paraje Fátima del Rosario. Bueno, pues me mandan ahí unas vacunas, mi vida. Pues ya se me confundió. ¿Cómo vaquero, mi vida? ¿Cómo vaquero? Hasta me hiciste sentir mal, mi vida. Ay, yo quiero mucho al vaquero, pero, pues no me confundas. Soy la Chabela, bombón. Hablo igual, pero soy la Chabela. Reina Chabela de mi corazón. ¿Y mi rola dónde quedó? Pues qué rola me... Ay, sí es cierto, la de Campeche Show. Ay, perdóname, mi vida. Dame chance, soy humana, me equivoco. Además, dices que se llama, ¿qué? ¿Limón y qué? Y con chile, no sé qué. Ay, mi vida, limón. A ver si aparece. A ver, algo que traiga limón. Chupando limón de Junior Clan. Lágrimas de sal y limón de Bronco. Échale limón. Y la otra es de la Arrolladora. Limón y azúcar. A ver, déjame ver si la encuentro acá, de este lado. Limón y azúcar de Campeche. A ver, de Campeche Show. Ok. Ay, pero es que está raro. Hay una que se llama azúcar y limón. Y otra es azúcar, limón y azúcar. Y la otra es limón y azúcar. Ay, y azúcar, limón, azúcar. Azúcar, limón. Ay, pues no hay una que empiece como tú dices. Ay, mi vida, es que son varias. Azúcar, limón y azúcar. Azúcar y limón. Pues ya ves que no hay, mi vida. Tú dices primero que va limón y después azúcar. Pero bueno, le vamos a poner la que encontramos, ¿te parece? Y luego no digas que una se equivoca, mi vida, porque pues no me pones la canción como debe de ser, pero es de Campeche Show con Ray. ¿Está bien con Ray? ¿Está bien con Ray? ¿Está bien con Ray? Bueno, pues vamos a poner esa, bombón. Pero no te me enojes, no te me esponjes, papi, bombón. ¿Qué tenemos en mensajes? ¿Qué nos dicen?
2: Chabelita, me sobran 500 pesos para que me dejes triste.
0: Triste porque te los voy a quitar de la cartera. O de la banca, ¿verdad? Así pasa, mi vida, así pasa. Nada más por eso, mi vida. Pero pues ni te preocupes, mi vida. Pues ya ves, al otro muchacho le van a regalar 1500 el día de su cumpleaños. Perdón, una de las de 1500 el día de su cumpleaños. En lugar de que, no sé, algo que realmente le sirva. A menos que esté algo federal, mi vida. Si está guapetón, pues chanza y les sale gratis. Pero si está federal, pues tiene... Ay, no, hasta... Creo que eso es poco, mi vida. Eso es poco.
3: Chabela, Chabela, una pregunta, no pregunta. Es lo que te dicen la motosierra, porque ni un palo dejas ahí. ¿Eh?
0: Pues me decían así, pero porque tenía yo una cerradera. Pero ya lo vendí, mi vida. Ya lo vendí. No lo vuelvo a hacer. Dice Chabela, ¿me podrías poner la de hace un mes? Que no baila el muñeco, dice, aunque la verdad ya tiene mucho tiempo que no baila. Ay, mi vida, no voy a decir tu nombre, no te vas a sentir mal y luego me van a echar a mí la culpa, mi vida, de que te ando quemando. Pues es que no, mi vida, pues ojalá ya baile el muñeco. Por lo menos con la rola sí te la voy a poner, ¿te parece? Mientras tanto, vámonos a un corte comercial. Recuerda mandarme tu mensaje al 9982-3645-44. ¡No me olvides! ¡Yo soy la Chabela!
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4: Son las 2:31. 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
0: Ay, no te digo, mi vida. Este ya se quiere poner a cantar, mi vida. Espérese tantito, por favor, que tengo rolas pendientes. Vámonos con esta canción. Esto se llama Azúcar y Limón. Es de Campeche Show. Con Ray.

hay varias rolas que nos solicitan. Bueno, pues nos vamos también con Hace un mes, que no baile el muñeco. Esta canción es de La Sociedad y también nos la pidieron. Nos piden la de Cumbia de la Laguna. Esta canción es una versión en vivo, es la banda La Rebeldía de Lupe de la Torre, Cumbia de la Laguna. Bueno, pues ahorita en breve se las ponemos, bombones, así que tenemos mensajes. ¿Qué nos dicen? Dice, perdón, perdón, perdón, dice, te escuchamos. ¡Saludotes! Saludos, bombón. Aunque se haya confundido el hombre. Ah, que es de Liberación. Perdóname, mi vida, pues es que nomás no me dices, papi. Pues yo estoy preguntando y se llama El Muñeco. Es de Liberación, ¿vale? Te la pongo, que te la pongo y no lo sentirás. Ay, quién sabe qué traigo el día de hoy, ¿verdad? Vámonos con música. 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
1: Son las 2:45.
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3: Y bueno, pues yo me muero de amor, mi vida, ya en breve casi terminando este programa. Recuerda que vienen los pares que mandan, dos canciones de un solo artista, dos canciones de un solo artista. Si tú quieres escuchar alguna rolita y no te dio tiempo de pedírmela, bueno, pues sencillísimo y rápido, recuerda que puedes pedirla a partir de las 3 de la tarde en los pares que mandan. Te doy el número de WhatsApp para que lo pidas. Es en el momento. 9982-364544. Dice: hola, Chabela hermosa, escuchándote. Te escuchamos acá en Guayma, Yucatán. Dice: me llamo Lobo. Saludos. Panquesiplarias causón. ¿Qué? ¿Qué dice eso, mi vida? Dice Paetiquimplarias Causón. Dice Pilón Grupo Esperac. Gracias, Chabelita. Saludos, amigo Lobo. Oye, no le entendí, mi vida. Creo que me estás albureando, ¿verdad, Lobo? Yo creo que sí, por eso mejor no lo leí, mi vida. Te pasas. Se pasa de veras.

0: Y tenemos, dice, puedes poner la canción de los Superlamas. Esa canción se llama de Quiero Amanecer en Cenotillo, Chabela Hermosa. Ahorita te la buscamos, mi vida, con todo gusto.
1: Chabela, Chabelita, Chabelita, Chabelita. Necesitamos que te pongas en la semana que viene de 4.
0: Ay, no, mejor tú, mi vida.
1: O de 5 si quieres. Ah. A 7, Chabela. Ya es hora que te separes de qué show para que dirijas ese programa solita, Chabela. Así que la semana que viene tienes que estar de 4 a 7 o de 5 a 7, Chabela. Vas a ser tremendaza, tremendaza.
0: Mi vida, pues tu oferta está tentadora, pero sí soy una tremendaza, mi vida. No, mejor ni que me pongas en ese horario, mi vida. Además está ocupado, mi vida. Está Lord Máscara.
1: Chabela, Chabela, ¿cómo puedo pedirte? ¿Cómo mando a pedirte para que te traigan en vuelta en un regalo?
0: Uy, mi vida, pues solo que me compres por aplicación. 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
1: Oye, Chabela, oye, Chabela, una pregunta ahí, miel y miel, para que le echemos a la última morana que tienes por ahí.
0: No, mi vida, para nada, déjame en paz. Chabela, saludos desde la embarcación Progreso 2. ¿Será que puedas ponerme una canción de Lágrimas de Escarcha? Soy Juan Carlos. Pues si me da chance, mi vida, con todo gusto te pongo alguna rolita, porque tengo ahí algunas pendientes. Tengo unas pendientes.
2: Claro, Chabelita, lo que te quisieron poner es Pilón y su grupo Espectáculo. Es ese que te pusieron, Chabelita.
0: Ay, mi vida, pues es que sí, pero es que está feo. Yo no dije que me quiso decir. Yo creo que me habló feo, mi vida. Pero sí, yo no le entendí. El grupo Espectáculo dice saludos. No, pues no dice nada de espectáculo. Dice Pilón, grupo Espectáculo, dice. Pero dice la canción, para ti cumplirías Casuón. Bueno, ahorita la busco, mi vida. Pues cada quien, ¿no? Dice Chabela, saludos desde la... Otra vez ese mensaje, ¿eh? ¿Por qué lo leí dos veces? No entiendo.
2: Chabelita, ¿qué tal, Chabelita? ¿Qué me sugieres, Chabelita? Traigo una cruda, pero una cruda de esa marca Llorarás.
0: Mi vida, yo te sugiero que tomes agüita de sandía. Ay, no, esa no. Dicen que es muy fresca. Agua mineral, mi vida, de la mejor calidad. Y que, pues, obviamente, de hecho, es un caldazo de gallina. Pero que sea de gallina, ¿eh? No vaya a ser de otra cosa, porque luego ya nada más te dan hasta chachalaca, mi vida. Pues, yo por eso nada más te paso el tip, mi vida, ¿eh? Nos vamos con Amanecer en Cenotillo, una de las últimas rolitas que nos han estado solicitando. Y también recuerden que terminando la chica más chavocha de la radio son los pares que mandan. Algunas cancioncitas que no les pusimos en el programa quedarán programadas en los pares que mandan. Así que, ¿qué les parece si nos vamos con esta canción? Es de los Superlamas. Y regreso contigo, yo soy la Chabela.

Y bueno, pues muriendo de amor, yo me despido contigo, me despido del programa, me despido también, porque mañana, Dios lo permite, regreso contigo a través de qué show, a partir de las 3 de la tarde y hasta las 5. No me voy a poner a las 4. Pero gracias por la sugerencia, Bombón. Dice, ay, Chabelín, dice, ya te parece a la Dominga que no sabe leer y piensan mal. No, no pienso mal, mi vida. Pues es que también escriben con las patas. Pues, ¿qué quieres que yo haga, mi vida? Habiendo el predictado, si hay tanta aplicación que corrige, ¿por qué nomás no lo hacen? Es que de verdad, ustedes vieran, aquí se tiene que tener instintos de las personas que van checando en las pirámides y todo esto, que van ahí descifrando jeroglíficos, y tengo que ser de varias lenguas vivas, muertas, y pues tengo que aprender todo eso para poder descifrar sus mensajes. Luego están re difíciles. Digo, no tienen oportunidad de verlos o leerlos, pero a veces me cambian C por B y B por B de vaca por B de burro y así. Entonces una se complica. ¿Qué quieres que yo haga, papi? Saludos también. Bien, me dice el buen Navarrito Junior, me dice que va a hacer unos pendientes, que ya se va, y le mandamos un saludo muy especial y que se la pase a gusto, que tenga un bonito domingo familiar, y gracias también por tus deseos, Bombón. Hola, Chabelita hermosa, preciosa, chula, mándame un saludo al Chilaquil Tebriño, Nájera, Treviño Nájera, que anda bebiendo desde hace 2 años, sufriendo de amor, el buen Vladimir, mi vida. Pues no lo andes quemando, dale chance, mi vida. Ya si no, pues nomás no encuentra el amor, búscale un amigo. De esos muy modositos, mi vida, son buena onda. Eso sí, ese sí no te deja, mi vida. Lo que sí es que tienes que trabajar mucho para tenerla contenta. Lo que sí, yo ya me voy. Me despido y dejamos la última rolita de la chica más chavocha de la radio. Se llama Lágrimas de Escarcha. No olvides que sigue Los Pares que Manda. Yo me despido. Cuídense mucho. Gracias a Roberto Hernández, que nos estuvo enlazando, enchufando en todo nuestro estado a través de Master 1. Gracias.

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0: Son las 3:01. 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
2: Son las 3:15. 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
4: Son las 3 con 28 minutos. 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
1: Son las 3:44. 105.1, la que manda. 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
5: Son las 4 en punto. 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
2: Son las 4.

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0: Son las 4:30. 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
2: Son las 4 con 46 minutos. 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
0: Son las 4:58. 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
0: Son las 5 con 15 minutos. 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
0: Son las 5 con 30 minutos. 105.1, la que manda. 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
1: Son las 5 con 45 minutos. 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
3: Son las 5.

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0: Son las 6:16.
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0: Son las 6:30. 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
0: Son las 6:45. 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
1: Son las 6. Con 59 minutos. 105.1, la que manda. 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